0: Nunca les gusta relacionarse con aquellos que los van a sacar y los van a llevar a otro nivel. Siempre se relacionan con las aves de la misma calaña, ¿verdad? Con los que andan igual que ellos. Y eso es lo que al diablo le gusta. Entonces, imagínese usted lo de Bar sin palabra, sin posibilidades, sin pasto, con una identidad equivocada, aunque su nombre significa el que destruye la vergüenza. ¿De qué nos sirve eso? Ahora, un lugar para los devaluados. Eso era lo de Bar. Porque es que el problema tuyo no es que eres pobre. El problema tuyo no es que eres menos quizá que otro. El problema tuyo es que estás devaluado. Tú vales o valías, pero estás devaluado. ¿Por qué llegaste a ser una moneda devaluada? Porque la gente alrededor tuyo y tú tomaste malas decisiones. Y cuando una moneda se devalúa, es porque los líderes, los gobiernos tomaron malas decisiones. Si esos gobiernos se percataran y comenzaran a tomar buenas decisiones, esa moneda volvería a recobrar su valor. Entonces, lo único que Dios está esperando es que tú te metas, te levantes, tome buenas decisiones, hagas cosas buenas delante de Dios y automáticamente tú como moneda vas a comenzar a recobrar tu verdadero valor. Nadie te lo va a regalar. No vas a ir a Amazon y compras $100 de valor. No, eso se restaura. ¿Está entendiendo? Ahora, fíjese cómo estaba lo de Bar, que cuando hacían un censo, vamos a contar a toda la gente de Israel. Decía, y lo de Bar, eso no los cuenten, esa es basura. Mefiboset nunca fue contado por un censo, nunca lo tomaron en cuenta en los números de Israel. Era basura. Igual que nos pasa a veces a nosotros aquí, están haciendo un censo. No les dé su información porque ustedes somos ilegales, ¿verdad? Así estamos aquí, los censos no nos cuentan porque no valemos nada sin darnos cuenta que Dios puso en nosotros un destructor de vergüenza. Tenemos que levantarnos en este lugar. Y si no lo vamos a hacer nosotros, levantémonos a través de nuestros hijos.
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Espíritu del Señor está sobre mí, por cuanto me ha ungido, para llevar libertad a los presos y amor a los afligidos. Por ejemplo, tú que estás abatido detrás de un poco de sonido.

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antes de formarte en el vientre, ya te había elegido. Antes de que nacieras, ya te había apartado. Te había nombrado profeta para las naciones. Yo le respondí: Ah, Señor mi Dios, soy muy joven y no sé hablar. Pero el Señor me dijo: No digas, soy muy joven, porque vas a ir a donde quiera que yo te envíe y vas a decir todo lo que yo te ordene. No le temas a nadie, que yo estoy contigo para librarte. Lo afirma el Señor. Luego extendió el Señor la mano y tocándome la boca me dijo: He puesto en tu boca mis palabras. Mira, hoy te doy autoridad sobre naciones y reinos para arrancar y derribar, para destruir y demoler, para construir y para plantar.

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Habla paz sobre tu ciudad en este momento. Habla paz sobre tu nación. En el nombre de Jesús, bendecimos esta nación con la paz de Dios.

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0: vietnamita tomó la mejor decisión de su vida: traer a su casa la presencia de Dios, porque cuando la presencia de Dios entra a un lugar, lo seco tiene que reverdecer.
1: ¡Aleluya!
0: Lo que se cayó tiene que levantarse. Cuando la presencia llega a una casa, la familia tiene que restaurarse.

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0: aleluya, aleluya. Cuando llegó el día del Pentecostés, estaban todos juntos, unánimes, como estamos en este momento. Y de repente se escuchó en el cielo un viento recio que soplaba en la tierra,
1: el cual llenó toda la casa donde estaban sentados. Gloria a Dios. Yeah.
2: Y se le aparecieron lenguas como de fuego.

0: nuevas lenguas de fuego, conforme a lo que el Espíritu le daba que hablase. ¡Aleluya!
1: ¡Aleluya! Y en este momento, el mismo viento que sopló aquella vez, sopla en este momento acá. Mientras tú le adoras, Él se va a manifestar. Mientras tú le llames, Él se va a manifestar.

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resucitarán primero. Después, los que hayamos quedado vivos seremos llevados juntamente con ellos en las nubes para encontrarnos con el Señor en el aire. Y así estaremos con el Señor para siempre.

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0: postran delante de tus pies, Señor. Te alabamos, Rey de Reyes y Señor de Señores. Eres lindo, Señor.
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Habla paz sobre tu nación. En el nombre de Jesús, bendecimos esta nación con la paz de Dios.

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En el momento de mi aflicción entró el amado, quitando el velo que impedía su presencia en mí. Por eso el salmista dijo: en mi angustia invoqué al Señor y clamé a mi Dios, y Él oyó mi voz desde su templo, y mi voz llegó delante de Él a su oído.

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1: ¿Cuánto quieren verdaderamente que Dios nos muestre el cielo? Y aquí está a tu lado, levanta tu mano, porque el cielo está aquí en eso. Hoy declaramos que ángeles cantan literalmente en este lugar. Hoy abrimos la puerta de nuestros corazones.

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antes de formarte en el vientre, ya te había elegido. Antes de que nacieras, ya te había apartado. Te había nombrado profeta para las naciones. Yo le respondí: ah, Señor mi Dios, soy muy joven y no sé hablar. Pero el Señor me dijo: no digas soy muy joven, porque vas a ir a donde quiera que yo te envíe y vas a decir todo lo que yo te ordene. No le temas a nadie, que yo estoy contigo para librarte, lo afirma el Señor. Luego extendió el Señor la mano y tocándome la boca me dijo: he puesto en tu boca mis palabras. Mira, hoy te doy autoridad sobre naciones y reinos para arrancar y derribar, para destruir y demoler, para construir y para plantar.

0: aleluya, aleluya. Cuando llegó el día del Pentecostés, estaban todos juntos, unánimes, como estamos en este momento. Y de repente se escuchó en el cielo un viento recio que soplaba en la tierra,
1: el cual llenó toda la casa donde estaban sentados. Gloria a Dios. Yeah.

0: nuevas lenguas de fuego, conforme a lo que el Espíritu le daba que hablase. ¡Aleluya!
1: ¡Aleluya! Y en este momento, el mismo viento que sopló aquella vez, sople en este momento acá. Mientras tú le adoras, Él se va a manifestar. Mientras tú le llames, Él se va a manifestar. Mientras Arrabasayaba, si le llamas, Él se manifiesta. Si le buscas, Él se manifiesta.

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Dios les bendiga a mis hermanos, amigos, bendiciones para todos. Que Dios tenga, que Dios bendiga sus vidas, sobrenatural, dando gracias a Dios que los permite ya estar en este lugar, en cabina de radio, para llevar a cabo este programa, que es de mucha bendición para muchas personas, para muchas vidas, para muchos hogares, un programa de intercesión, orando siempre por sus peticiones, por lo que usted pueda estar pasando. Gracias por estar siempre en sintonía de este programa, de esta hermosa radio. Que Dios bendiga sus vidas ahí donde usted se encuentra, en su hogar. Quizás muchos se dirigen ya para sus trabajos o muchos ya están en sus trabajos. Bendiciones para sus vidas. Que este día sea un día de bendición, un día de paz sobre nuestras vidas, porque hemos puesto nuestra mirada en Dios, nuestra confianza en Él, y Dios tiene el control de cada uno de nosotros. Así, como recordar siempre, estamos orando por sus peticiones. No dude en llamar a cabina de radio para orar por sus peticiones. O si usted está pasando por un momento de enfermedad, de pruebas, pues solo incline su rostro ahí donde está y podamos pedirle a Dios juntamente que Él sea sacándolos en victoria, que Él sea dando esa respuesta, que Él sea dando esa sanidad para su vida, para mi vida, cuando más lo necesitamos. La palabra de Dios lo dice en Jeremías 33:3, clama a mí y yo te responderé, y te enseñaré cosas grandes y ocultas que tú no conoces. La palabra de Dios es tan maravillosa, es tan clara, que los enseña, que los dice, clama a mí y yo te responderé. Sin duda, mis hermanos, amigos, cuando nosotros clamamos a Dios, cuando ponemos nuestra confianza en Él, Él responde nuestras peticiones. Jeremías se encontraba en un momento muy difícil, pero Jesús le decía a Jeremías, clama a mí, yo te responderé. No importando dónde usted esté, no importando dónde yo esté, Dios ahí está con nosotros para responder nuestras peticiones. Ahí está en cada uno con nosotros. Jeremías se encontraba en un patio de una cárcel por predicar la palabra de Dios. Estaba preso. Pero Jesús llegó ahí y le dijo a Jeremías, clama a mí. Clama a mí y yo te responderé. Y te enseñaré cosas grandes y ocultas que tú no conoces. Dios tiene cosas grandes, mis hermanos, amigos, para cada uno de nosotros. Él tiene algo grande para nuestras vidas. Solo basta que tú le creas a Dios. Solo basta que yo le crea a Dios. Que Él tiene cosas grandes para cada uno de nosotros. El tiempo de tu milagro quizás pueda ser ahora, en esta hermosa mañana. Puede ser entre 2 días, 3 días, no sabemos cuándo. Pero Dios puede hacer la obra en tu vida. Solo basta que tú le tengas fe a Él. Que pongas tu mirada en Él, tu confianza en Él. Para que Él pueda hacer esa gran obra en nuestras vidas. Porque sin Él no somos nada. Sin Dios no somos nada. Su palabra lo dice, que para Él no hay nada imposible. Para Él no hay nada imposible. Para Dios todo es posible si le podemos creer a Él. Vamos, te invito. Activa tu fe. No importa la enfermedad que podamos estar pasando. No importa el problema que podamos estar pasando. Dios está con nosotros. Él está en cada uno de nosotros
Y Él quiere hacer esa obra para ver su mano maravillosa en cada uno de nosotros. Dios te dice ahora, clama a mí. Clama a mí, yo te responderé. Y te enseñaré cosas grandes y ocultas que tú no conoces. Pero Él necesita un pueblo que le busque en espíritu y en verdad. Un pueblo que esté dispuesto a buscar la presencia de Dios. Un pueblo que esté dispuesto a sentir su presencia para que Él sea haciendo esa obra en su vida. Quizás tú puedes decir, pero yo ya vengo días de venir orando, de buscando doctores y no veo respuesta en mi vida. Déjame decirte que Dios te dice ahora en esta hermosa mañana, clama a mí. Clama a mí, yo te responderé. Quizás tú has pasado toda esta semana buscando esos doctores, buscando solución para tu vida, buscando respuesta, buscando sanidad. Pero Dios te dice, clama a mí. Clama a mí, yo te responderé. Él está dispuesto a sanar tu vida. Pero pon tu confianza en Dios. Pon tu mirada en Dios. Porque la fidelidad de Dios es grande con nosotros. Su fidelidad es grande. Grande para ti y para mí. Dios es grande con nosotros. Así vamos a orar un momento. Y preséntate delante de la presencia de Dios. Presenta tus peticiones. Presenta esas peticiones que tú tienes delante de Él. Y dile a Él que haga la obra en tu vida. Habla con Dios. Exprésate todo lo que tú sientes. Que Dios está dispuesto a escuchar nuestra oración. Que Él está dispuesto a escuchar las peticiones de cada uno de nosotros. Donde este momento de oración, que sea Él haciendo cosas grandes en cada vida, en cada hogar, y poniendo nuestra confianza en Él, no en mi persona, sino que en Él, en Dios, porque sin Él no somos nada, separado de Él no somos nada. Nuestra mirada tiene que estar puesta en Dios. El que nos da la vida, el que nos da esta paz, el que nos da este aire para respirar, en Él tenemos que poner nuestra confianza, porque sin Él no somos nada. Pon tu confianza en Dios, pon tu mirada en Dios, no en el hombre, sino que en Dios, y Dios hará la obra en tu vida. No importando lo que tú puedas estar pasando, no importando esa enfermedad, si puede ser tan grande, para Dios no hay nada imposible. Para Él no hay nada imposible. Vamos a orar. Padre que estás en los cielos y en todo lugar, nos presentamos esta hermosa mañana, oh Dios, delante de tu presencia. Primeramente, Dios, dándote gracias. Gracias por este momento tan maravilloso que tú los permites de estar en cabina de radio para llevar este hermoso programa hasta muchos hogares, oh Dios. Gracias, Espíritu de Dios, por esta oportunidad tan maravillosa que tú los permites. Y que seas tú, oh Dios, siempre estando con nosotros todos los días de nuestra vida, Padre. Te damos muchas gracias por este gran privilegio que tú los concedes, oh Dios, de disfrutar este hermoso día, de contemplar ese nuevo amanecer. Gracias, porque podemos ver tu fidelidad, tu amor hacia nuestras vidas, oh Dios. Podemos ver, oh Dios, contemplar tu misericordia con cada uno de nosotros. El momento, Padre, que tú los permitiste abrir nuestros ojos este hermoso día, he
Gracias porque tú has sido tan bueno con nosotros. Hemos visto tu misericordia, oh Dios, a favor de cada uno de nosotros. Porque si no fuera por tu amor, por tu misericordia, ¿qué fuera de nuestras vidas, oh Dios? ¿Qué fuera de nuestras vidas, Espíritu de Dios? Gracias, Espíritu Santo. Muchas gracias, oh Dios, porque hasta este momento tú has sido tan bueno con nosotros. Tú has sido tan bueno con nuestras vidas, oh Dios. Gracias, Espíritu de Dios, gracias. No tenemos cómo pagarte, oh Dios, por todo lo que tú has hecho con nosotros. Pero aquí estamos, oh Dios, delante de tu presencia, dándote gracias por lo que usted ha hecho en cada uno de nosotros, oh Dios. Gracias, Espíritu Santo, gracias, gracias por tu misericordia, por tu amor, por tu poder para nuestras vidas. Porque tú eres grande en misericordia, porque tú eres grande en poder, oh Dios. Padre, así venimos orando por las vidas de aquellos hermanos, Padre, que están escuchando este programa, que están pasando por un momento de enfermedad, un momento de pruebas, oh Dios, orando por sus vidas. Que seas tú, oh Dios, llegando ahí donde ellos están y poniendo tu mano de sanidad, poniendo tu mano de liberación sobre sus vidas, oh Dios. Porque tú eres un Dios de poder, de misericordia, de amor. Y hemos puesto nuestra confianza en ti, que tú harás la obra en cada uno de nosotros, oh Dios. Yo no conozco por lo que cada hermano que pueda estar escuchando este hermoso programa pueda estar pasando. Quizás por esa enfermedad. Puede estar pasando problemas, oh Dios. Pero seas tú haciendo la obra en sus vidas. Seas tú llegando allí y poniendo tu mano de sanidad sobre sus vidas. Porque para usted no hay nada imposible, oh Dios. Llegue donde ellos están y haz la obra, Espíritu Santo. Haz la obra en el nombre de Jesús. Seas tú, oh Dios, derramando esa gloria, ese poder sobre sus vidas. Seas tú, oh Dios, derramando tu unción sobre cada uno de mis hermanos, Padre. Y que el nombre de Jesús, porque para usted no hay nada imposible, Espíritu Santo. Para usted no hay nada imposible. Llegue ahí donde ellos están. Quizás, Padre, muchos pueden estar en un hospital. Llega ahí donde ellos están. Llega a esos hospitales, oh Dios. Y seas tú siendo esa obra, Padre. Sanando esas vidas, libertando esas vidas, oh Dios. Por favor, Espíritu Santo. Por favor, oh Dios, por favor. Porque para usted, oh Dios mío, no hay nada imposible. Para mí puede ser algo imposible, oh Dios. Para muchos puede ser algo imposible, Espíritu Santo, pero para usted todo es posible. Todo es posible, oh Dios, y le podemos creer. Todo es posible, oh Dios. Llega ahí donde Dios está. Donde han puesto tu confianza. Han puesto esa mirada en ti. Tú puedes hacer la obra, Padre, en esta hermosa mañana. En cualquier momento tú la puedes hacer, oh Dios. Pero toma el control de cada vida. De cada ser humano que puede estar escuchando este programa, oh Dios. De cada amigo, de cada hermano. Toma el control de cada niño. Seas tú siendo la obra en sus vidas. Seas tú, Padre, haciendo esa obra tan maravillosa en cada uno de nosotros, oh Dios. Porque cada día te necesitamos. Cada momento te necesitamos, oh Dios.
Cada momento te necesitamos, Espíritu Santo. Y creemos, oh Dios, que tú harás la obra en cada uno de nosotros. Creemos, Padre, que tú harás esa obra tan maravillosa en cada uno de los que están escuchando este hermoso programa, Espíritu de Dios. Es que en el nombre de Jesús lo creemos, Espíritu Santo. Lo creemos, oh Dios, lo creemos. Seas tú, oh Dios, derramando tu Santo Espíritu, tu gloria sobre cada uno de nosotros. Oh Dios, venimos orando por este ministerio de intercesión. Seas tú, Dios mío, bendiciendo este ministerio de intercesión, oh Dios. Que dé mucha bendición para muchos hogares, para muchas familias, para muchas personas, oh Dios, que dé mucha bendición. Bendice este ministerio, oh Dios, en el nombre de Jesús. Derrama tu gloria, derrama tu poder sobre cada uno de aquellos que escuchan este programa, oh Dios. Bendice las vidas, Padre, que proveen para que este programa siga adelante, oh Dios. Y de aquellos, oh Dios, que sacan un momento, un tiempo para interceder para esas personas, oh Dios, para predicar tu palabra, Espíritu de Dios, bendice sus vidas. Que de día lunes hasta día viernes estamos en este lugar, oh Dios, para llevar estos programas tan maravillosos. Que dé mucha bendición para muchos hogares, oh Dios. Bendice este ministerio de intercesión, Espíritu Santo. En el nombre de Jesús, en el nombre de Jesús. Gracias por esta gran oportunidad, oh Dios. Gracias, Espíritu Santo. Porque tú has sido tan bueno con nosotros. Tú has sido tan maravilloso. Que del momento que usted nos permitió abrir nuestros ojos este hermoso día. Y porque hemos visto tu misericordia. Hemos visto tu poder a favor de cada uno de nosotros, oh Dios. Hemos visto tu misericordia, tu poder en cada uno de cada vida de nosotros, oh Dios. Porque si no fuera por tu misericordia, por tu poder, quizás no estuviéramos en este lugar. Muchos no pudieran estar escuchando este programa. Pero tú has sido tan bueno con nosotros. Tú has sido tan bueno con nuestras vidas, oh Dios. Gracias, Espíritu Santo. Venimos orando, Dios, en esta hermosa mañana por la ciudad de Metapán. Presentamos esta ciudad, oh Dios. Este lugar de Metapán le pertenece a usted. Cada rincón de este lugar le pertenece a usted. Donde quizás no podemos llegar, le pertenece todo a usted, oh Dios. Llega ahí donde te necesitan esas vidas. Llega ahí, Padre. Llega a esos caserillos, a esos cantones. Y a los entender, oh Dios, que sin por tu misericordia no somos nada. Sin tu amor no somos nada, oh Dios. Gracias, Espíritu Santo. Este lugar de Metapán le pertenece a usted, oh Dios. Seas tú, oh Dios, teniendo misericordia de este lugar. Ten misericordia, Espíritu Santo. Muchas veces, Padre, podemos ofenderlo. Podemos hacerlo sentir mal con cualquier cosa, oh Dios. Pero ten misericordia de Metapán. Ten misericordia, oh Dios. Porque cosas grandes tú tienes para este lugar. Cosas grandes tú tienes para este lugar, oh Dios. Tu palabra dice, si mi pueblo se humillase, sobre el cual mi nombre es invocado, y oraren, y se convirtieren de sus malos caminos, entonces yo oiré desde los cielos, sanaré su tierra. Oh Dios, yo sé que tú
estás escuchando nuestra oración. Y hay un pueblo, Padre, que se ha humillado delante de ti. Hay un pueblo, Dios, que te busca en espíritu y en verdad cada momento, Dios. Y venimos pidiendo misericordia por este lugar de Metapango, Dios. Ten misericordia, Espíritu Santo, ten misericordia. Porque este lugar te pertenece a ti. Este lugar de Metapán te pertenece a ti, oh Dios. Lo creemos, Espíritu Santo, lo creemos. Que este lugar le pertenece a usted. Toma el control de cada hermano, de cada amigo, Dios, de este lugar de Metapán. De las autoridades, Padre, toma el control, Espíritu de Dios. Oh Dios mío, del alcalde, toma el control, Espíritu Santo. Toma el control de todo este lugar. Y que seas tú guiando nuestras vidas, capacitando nuestras vidas, bendiciendo nuestras vidas para poder seguir adelante, oh Dios. Y seas tú teniendo misericordia de aquellos, oh Dios, que no te tienen en tu corazón. Que no te tienen, Dios mío, como único y suficiente salvador de sus vidas. Ten misericordia. Y seas tú, Dios, regalando esa misericordia para que ellos puedan ser cansados, oh Dios, por tu misericordia. Gracias, Espíritu de Dios. Oh Dios, venimos orando por la vida, Dios mío, de cada oyente, Padre, que está escuchando este programa. Que seas tú, Dios, tomando el control de sus vidas. Que seas tú, Dios mío, tomando el control de cada uno de ellos, oh Dios. Yo no conozco por lo que ellos puedan estar pasando, pero toma el control, Padre, de cada vida. De cada oyente de estos hermosos programas, que están atentos a estos programas, oh Dios. Desde día lunes hasta día viernes, oh Dios. Bendice sus vidas. Si están estorbados de salud, seas tú sanando sus vidas. Bendice sus vidas, oh Dios, en el nombre de Jesús. Derrama tu gloria, tu poder, tu misericordia sobre cada uno de nosotros, oh Dios. En el nombre de Jesús. Gracias, Espíritu Santo. Muchas gracias, oh Dios. Venimos orando, Dios mío, por el Ministerio Evangélico Manantial Internacional. Este ministerio, Dios, está en tus manos. Seas tú, oh Dios, bendiciéndolo. Dando, Padre, esa sabiduría. Dando esas fuerzas para poder seguir adelante, oh Dios. Es que el nombre de Jesús. Aunque Satanás, Padre, se ha levantado de muchas maneras, de muchas formas, para destruir este ministerio, Dios, seas tú, Dios mío, capacitándolo. Seas tú dando esas fuerzas para seguir adelante, oh Dios. Es el nombre de Jesús. Venimos orando, Padre, por el pastor Abisaí. Su congregación, Padre, seas tú bendiciendo sus vidas. Su congregación. Bendícelos, oh Dios, en el nombre de Jesús. Porque ese lugar ahí donde se predica la palabra, si le pertenece a usted. Es territorio suyo, Dios, lo declaramos que le pertenece a usted. Oh Dios, bendice su vida, Dios mío, su familia. Bendice, Padre, su vida allá donde se encuentra, donde él anda predicando tu palabra, oh Dios. Que seas tú respaldando su vida, Dios, en el nombre de Jesús. Oh Dios, la vida, Padre, el pastor Pablo Nahum, ahí donde se encuentra, Padre, seas tú bendiciendo su vida, su congregación, su familia, en el nombre de Jesús. Bendícelos, oh Dios, derrama tu gloria sobre su vida, protégelos, oh Dios, con tu sangre, en el nombre de Jesús, de todo plan del enemigo, oh Dios. Gracias, Espíritu Santo. Venimos orando, Padre, por pastor Fernando. Llega ahí donde él está. Y seas tú bendiciendo sus vidas.
capacitando sus vidas para poder seguir adelante, dando esas fuerzas, oh Dios, a esa congregación, oh Dios mío, fortalézcalo en el nombre de Jesús. Fortalece sus vidas en el nombre de Jesús. Oh Dios, por el pastor Obeid, oh Dios mío, allá en San Cristóbal, seas tú regalando esas fuerzas. Oh Dios, y venimos orando por su esposa, oh Dios mío. Ahí donde ella se encuentra, quizás en ese hospital, seas tú siendo esa obra sobre su vida, poniendo tu mano de misericordia, de poder sobre su vida, oh Dios. Quizás se encuentre acostado en una camilla, oh Dios mío, pero seas tú, oh Dios, poniendo tu mano de sanidad sobre su vida. En el nombre de Jesús, en el nombre de Jesús. Gracias, Espíritu Santo. Muchas gracias, oh Dios, porque hemos puesto nuestra confianza en ti. Hemos puesto nuestra mirada en ti, oh Dios. Muchas gracias, Espíritu Santo. Donde creemos que tú harás la obra sobre cada uno de nosotros, oh Dios. Donde creemos, Padre, que tú harás esa obra tan maravillosa, Espíritu de Dios. En el nombre de Jesús, la congregación que está en tus manos, oh Dios. Su familia está en tus manos. Porque para usted no hay nada imposible, Dios mío. Para usted no hay nada imposible, Espíritu Santo. No hay nada imposible, Dios. Muchas gracias, Espíritu Santo. Gracias, Espíritu de Dios. Gracias, gracias, gracias. Venimos orando, Espíritu de Dios, por el pastor Alberto, ahí donde se encuentra en Jiquilisco. Llega ahí donde él está, oh Dios. Bendice su vida, su familia, su congregación, oh Dios. Fortalézcalos en el nombre de Jesús. Regala esas fuerzas para poder seguir adelante, oh Dios. Regala esas fuerzas en el nombre de Jesús. Bendice su vida, Padre, ahí donde él está. Derrama tu gloria, tu poder, tu bendición sobre sus vidas en el nombre de Jesús. Gracias, Espíritu Santo, muchas gracias. Gracias, oh Dios. La vida, Padre, del pastor David, oh Dios, ahí donde él se encuentra. Llega ahí donde él está, oh Dios. En Sonsonate, Padre, llega ahí donde él está. Seas tú, Dios mío, bendiciendo su vida, regalando esas fuerzas para que él pueda seguir adelante, oh Dios, peleando esta batalla. En el nombre de Jesús. Gracias, Espíritu Santo, muchas gracias por ser tan bueno, tan maravilloso con cada uno de nosotros. Oh Dios, el lugar de Buenos Aires está en tus manos. Tu iglesia está en tus manos, oh Dios. Ese lugar le pertenece a usted, Espíritu Santo. Gracias, Espíritu de Dios, porque siempre tú has estado con nosotros en ese lugar. Siempre tú los has sacado en victoria, oh Dios. Siempre tú has bendecido nuestras vidas. Gracias, Espíritu de Dios, por estar con nosotros en esos proyectos. Muchas gracias. Que nunca los has abandonado, Dios. Que siempre tú has estado con nosotros en los momentos cuando más lo necesitamos. Siempre tú estás ahí con nosotros. Y que tu gloria no sea parte de cada uno de nosotros, oh Dios. De cada hermano que se congrega en ese lugar, bendice sus vidas. Bendícelos, oh Dios, en el nombre de Jesús. Gracias, Espíritu de Dios, por este momento que tú lo has permitido de estar orando, intercediendo, Padre, por muchas vidas, oh Dios, por muchas personas que necesitan de ti, oh Dios. Gracias, Espíritu Santo. Seas tú, Dios mío, bendiciendo nuestras vidas, regalando esas fuerzas para seguir adelante, siendo siempre tu obra, oh Dios, trabajando siempre en tu obra, Espíritu Santo. Muchas gracias, oh Dios. Gracias. Amén y amén.
Así damos gracias a Dios por este momento tan maravilloso que hemos tenido de clamor, de intercesión delante de la presencia de Dios. Donde, no dudando, mi hermano, amigo, que Dios ha hecho esas obras tan maravillosas en cada uno de nosotros. Donde quizás estamos pasando por un momento de enfermedad, quizás de un dolor, estorbado de salud. Pero hemos puesto nuestra confianza en Dios. Hemos puesto nuestra mirada en Él. Y teniendo esa fe que Dios ha hecho la obra en cada uno de nosotros. Que Dios ha hecho esa obra en su vida y en nuestras vidas. Así vamos a escuchar unas hermosas alabanzas. Y le vamos a dejar para que las escuchemos.

Así escuchamos esas hermosas alabanzas, que es de mucha bendición para nuestras vidas. Así vamos a entrar un momento en la palabra de Dios. No tiene que faltar, amén. Vamos a meditar un momento en la palabra de Dios.

y lo vamos a hacer en Romanos capítulo 3, versículo 23. Quizás para muchos es un pasaje de la Biblia muy conocido. Romanos 3, 23. Lo dice la palabra de Dios: por cuanto todos pecaron y estaban todos destituidos de la gloria de Dios. Por cuanto todos pecaron y estaban todos destituidos de la gloria de Dios. Qué maravillosa la palabra de Dios, que lo dice cuando todos pecaron, por cuanto todos pecamos, estamos destituidos de la gloria de Dios. Muchas veces, mis hermanos, amigos, Satanás nos hace pensar que Dios ya no quiere. Los hace pensar que Él, que Dios ya no te quiere, que ya no servimos, estamos destituidos. Pero Dios es tan maravilloso y lleno de misericordia, que Dios siempre está con nosotros en los momentos cuando más lo necesitamos. Porque su palabra lo dice: por cuantos todos pecamos, por cuanto todos pecaron, estaban destituidos de la gloria de Dios. Hubo un día, mi hermano, que antes nosotros estábamos destituidos de la gloria de Dios. Estábamos separados de la gloria de Dios. Pero hubo un día que Dios tuvo misericordia de nosotros. Hubo un día que Dios tuvo misericordia de tu vida y de mi vida. Y ahora estamos en esta hermosa mañana disfrutando de las bendiciones de Dios. Es porque Dios ha tenido misericordia de cada uno de nosotros. Pregúntate, mi hermano, si no fuera por la misericordia de Dios, ¿qué fuera de tu vida? Si no fuera por la misericordia de Dios, ¿qué fuera de mi vida? ¿Dónde estuviéramos ahora en este hermoso momento de día viernes 2 del mes 10 a las 6:44 de la mañana? ¿Dónde tú estuvieras si no fuera por la misericordia de Dios? Si Dios no lo hubiera alcanzado, si no tuviéramos a Él en nuestro corazón, ¿qué fuera de nuestras vidas? Hazte la pregunta: ¿dónde estuvieras tú? Pero podemos ver la misericordia de Dios con nosotros, a favor de cada uno de nosotros. Podemos ver el amor de Dios que Él ha demostrado, que los ha demostrado a cada uno de nosotros. Amigo, tú que me escuchas, yo te quiero decir que Dios te está esperando con los brazos abiertos. Aunque Satanás te haga sentir que no vales para nada, que tú no eras nadie, que te haga sentir que tú eres el peor de este mundo, pero Dios te dice ahora que Él te quiere regalar vida y vida en abundancia. La salvación ha llegado hasta tu casa, hasta tu hogar, ahora en esta hermosa mañana. Satanás quizás te va a sentir la persona que no tiene remedio, que solo tú eres una persona mala, que tú solo haces la maldad,
el pecado. Pero Dios sigue amándote. Él sigue amándote y ha puesto la mirada en ti. Ha puesto esa confianza en ti. Solo entrégale tu vida a Cristo. Entrégale tu vida a Cristo, porque Dios tiene cosas grandes para tu vida. Él tiene cosas grandes para ti. Aunque Satanás te hace pensar que Dios ya no te quiere, que ya no sirves para nada, que estás destituido por otros. Pero la Biblia dice que todos estuvimos destituidos, no solo tú, sino que todos. Todos estuvimos destituidos de la gloria de Dios. No solo yo, no solo tú, sino que todos. Pero Dios ha dejado algo maravilloso, que es que le aceptemos a Él en su corazón. Porque Dios tiene algo grande para tu vida. Él tiene algo grande para cada uno de nosotros. Y Él quiere demostrarlo, esas cosas grandes y ocultas que nosotros no conocemos. Él te quiere regalar esa vida eterna. Él te quiere dar esa paz. Él te quiere dar esa bendición. Solo permita que Dios haga algo grande en tu vida. Solo permita que Dios derrame tu gloria, derrame tu poder sobre cada uno de nosotros, mis hermanos, amigos. Porque Dios te quiere dar esa paz. Él te quiere dar esa libertad, te quiere bendecir. Solo permita que Dios haga algo grande en tu vida. No importando la persona que tú seas. No importando esa persona que tú seas. No importando la persona que yo sea, déjame decirte que Dios tiene algo grande para tu vida. Él te quiere regalar cosas grandes y ocultas que tú no conoces, pero solo permita que Dios entre en tu corazón y limpie tu vida y haga algo grande en tu vida, porque Él te quiere dar esa paz que el mundo no la puede dar. Él te quiere regalar esa paz que nadie te la puede dar. Que nadie en este mundo te puede regalar esa paz. Y solamente lo hace Dios. Solamente Dios puede regalarte esa paz. Solamente Él te puede regalar esa paz. Vamos, te invito. Entrégale tu vida a Cristo. Entrégale tu vida a Dios. Y verás que nunca vas a ser la misma persona. Que nunca vamos a ser la misma persona. Porque Dios ha regalado esa paz en nuestras vidas. Por cuanto todos pecamos, estamos destituidos de la gloria de Dios, dice la palabra de Dios. Todos somos pecadores. Todos le fallamos a Dios. Pero Dios tiene algo grande para nosotros. Antes estábamos destituidos. Antes estábamos lejos de la presencia de Dios. Pero déjame decirte que hubo un día que Dios murió en la cruz del Calvario. Por amor. Por cada uno de nosotros. Por amor de tu vida. Por amor a tu vida, por amor a mi vida. Dios murió en la cruz del Calvario porque Él tiene un propósito para tu vida.
Él tiene un propósito para tu vida, para tu familia. Y ese propósito es que le adoremos a Él, que glorifiquemos su nombre. Porque la palabra de Dios lo dice, porque de tal manera amó Dios al mundo, que ha dado a su Hijo unigénito, para que todos aquellos que en Él cree no se pierda, mas tenga vida eterna. Amigo, tú que me escuchas, tú que estás en tu trabajo, tú que estás, quizás que vas pasando por ahí donde mi hermano o hermana tiene encendida esta radio, tú vas pasando por ahí, escucha esta palabra que es para ti. Si Dios ha permitido que respires este nuevo aire en este hermoso día, es porque Dios tiene algo grande para ti. ¿Sabes por qué? Porque Él no quiere que tú te pierdas, sino que tengas vida eterna. Tú puedes decir, pero a mí nadie me quiere, nadie me ama, todos me dan las espaldas, mi familia me ha abandonado, mis amigos me han dado las espaldas. Pero Dios te dice, hijo mío, yo te amo. Yo he entregado mi vida en la cruz de Calvario por amor a ti. Dios está dispuesto a perdonar tu vida, amigo. Dios está dispuesto a perdonar tus pecados, no importando quién tú seas. No importando la persona que nosotros seamos, Dios nos ama. ¿Sabes por qué? Porque Él es nuestro abogado. Él es el que está peleando por cada uno de nosotros. Él es nuestro abogado, mi hermano, amigo. Pero va a haber un día que ya no va a ser nuestro abogado. Va a haber un día que Él ya no va a ser nuestro abogado, que el que va a pelear por nosotros, sino que va a ser nuestro juez, donde lo va a juzgar. Ya no va a ser tu abogado, ya no va a ser mi abogado, sino que va a ser el juez que lo va a juzgar. La oportunidad, amigo, es ahora. La oportunidad es ahora que tú le puedes entregar tu vida a Él. Porque antes estábamos muertos en vuestros delitos y pecados. Estábamos destituidos de la gloria de Dios. Pero ahora tenemos vida y vida en abundancia. Porque Dios los ha regalado esa vida. Él los ha regalado esa paz. Y Dios te quiere dar vida eterna. No desperdicies la oportunidad que Dios te da. No desperdicies esta oportunidad que Dios nos está regalando. Dios te ama. Dios tiene algo maravilloso para ti. Dios te quiere regalar esa vida eterna. Él te quiere dar esa oportunidad tan maravillosa que siempre tú estés ahí alabando, glorificando a Dios. Hoy Dios te dice, ya no estás destituido. Ya no estás destituido en Cristo. Ahora estamos restaurados. Ahora estamos llenos de la presencia de Dios para poder adorar y glorificar el nombre de Dios. Dios puede cambiar tu vida. Él puede restaurar tu vida. No importando quién nosotros seamos. ¿Sabes por qué? La palabra de Dios en Lucas 19:10 lo dice, porque el Hijo del Hombre vino a buscar y a salvar lo que se había perdido.
porque el Hijo del Hombre vino a buscar y a salvar lo que se había perdido. Dios ha venido a este mundo, amigo, hermano. Él ha venido a buscarlos. Y ahora su mirada está puesta en ti. Porque Él quiere que tú te salves. Él quiere que tú te restaures. Y le adores en espíritu y en verdad. Que glorifiques tu nombre. Porque antes estamos perdidos en ese pecado, en esa maldad. Pero un día que Dios tuvo misericordia de nosotros. Y ahora somos una nueva criatura. Ahora somos una nueva persona en Cristo Jesús. Y Dios quiere ser algo maravilloso en cada uno de nosotros. Dios te quiere regalar esa paz, amigo. Él te quiere regalar esa bendición que muchos la desean tener, pero ya no pueden. Que muchos quisieran tener la oportunidad que tú tienes, que yo tengo, pero ya no pueden. Ya no tienen esa oportunidad. La oportunidad es ahora que tú puedes aceptar a Dios en tu corazón. Que tú le puedas decir: Dios, aquí estoy. Limpia mi vida. Limpia mi alma de todo pecado y de toda maldad. Porque yo quiero que tú me restaures. Yo quiero que tú me hagas una persona nueva. Y verás que tú no vas a ser la misma persona. Tú vas a ser una persona nueva, restaurada, de paz, de amor. Porque eso es lo que Dios hace. Si tú quieres entregar tu vida a Cristo, solo dile a Dios: gracias por la oportunidad que tú me concedes de aceptarte en mi corazón. Limpia mi vida de todo pecado y de toda maldad. Y seas tú escribiendo mi nombre en el libro de la vida, y que nunca se ha borrado. Dile esas palabras y verás que Dios hará algo grande en tu vida. Hermano, que me escuchas, sigamos adelante. No lo detengamos, porque la venida de Cristo está pronto. Su venida está pronto. Él está pronto a venir. Sigamos adelante, no lo detengamos. Porque vale la pena servir a Dios. Vale la pena dar todo lo que tenemos para Él. Porque su venida está pronto. Su venida está pronto. Vale la pena. Así, hasta aquí hemos llegado con esta corta meditación. Y gracias, hermano, amigo que nos escucha. Gracias por estar pendiente de este programa. Gracias, en verdadmente. Pues ahora venimos este día, día viernes, a predicar su palabra, a interceder, a orar por aquellos que necesitan de una oración. Pues venimos este hermoso día. Pues el pastor Abisaí tenía que venir, pero lamentablemente no pudo venir. Pues siempre está trabajando en la obra de Dios. Pues venimos a nosotros este hermoso día. Y gracias por estar pendiente de este programa. Y sigamos adelante. No lo detengamos. Porque Dios es tan maravilloso con nosotros. Siempre podemos ver su fidelidad, su amor, su bondad por cada uno de nosotros. Él es más que bueno en nuestras vidas. Y les animo que podamos seguir adelante. Que no lo detengamos. No importa lo que pase.

0: pase en nuestras vidas. No importa lo que pase en tu vida, en mi vida, sigamos adelante. Sigamos adelante, porque déjame decirte que vale la pena servirle a Dios. Vale la pena servirle a Dios. Muchos pueden decir, ah, pero yo estoy joven. Yo no necesito de Dios, yo estoy joven, lo tengo todo. Quizás lo puedas tener todo. Pero siempre necesitamos del amor de Dios. Siempre necesitamos de su fidelidad, de su amor para cada uno de nosotros. Cada día necesitamos de Él. Hasta aquí hemos llegado con este hermoso programa. Y esperando en Dios que sea de mucha bendición. Y primeramente Dios, hasta el lunes. Amén. Bendiciones para todos y que Dios les bendiga.
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Estamos llegando a las 7 con 12 minutos. Buenos días, llegamos a viernes otra vez. Así es, señoras y señores, llegamos a viernes 2 de octubre. Qué bueno que estamos disfrutando de otro día más, gracias a la misericordia de nuestro Dios. Es un gusto estar con ustedes, como siempre. Gracias a Dios también le doy porque me permite compartir con toda la audiencia de Radio Real. Después de un mes de septiembre, donde le comenté que estábamos cumpliendo 22 años de existencia acá en Metapan. Así que, qué bueno que Dios nos ha permitido llegar. Y esperamos de que el otro año estemos celebrando 23 años de existencia de Radio Real. Así que, buenos días, buen provecho los que desayunan. Y estamos listos para acompañarle durante toda esta mañana hasta las 11, si Dios lo permite. Con la programación, música y, por supuesto, con... palabra de Dios.

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Bueno, y estamos ya en las 7:33, 34 ya, cambia el tiempo y nosotros acá estamos a través de Radio Real, siempre acompañándole en día viernes 2 de octubre, señoras y señores. Mire que pues el tiempo se nos baja rápido. Yo siempre, bueno, yo creo que usted lo ha sentido también, ¿verdad? Porque yo sentí que septiembre se fue, pero volando. Y ahora de octubre, pues ya estamos iniciándolo el mes y pues es momento de sentarse, de tomar un respiro, porque pues nos quedan solamente menos de 3 meses para cerrar el año 2026. ¿Qué nos depara el 2027? Lo importante es que estemos en las manos de Dios. De ahí lo demás, solamente hay que nosotros planificar y decirle: Señor, estos son mis planes, pero yo necesito que tú me puedas ayudar a poderlos cumplir. Como dice alguien por ahí, que nosotros podemos hacer planes, pero realmente Dios es el que nos ayuda a cumplirlo. Y eso es lo que debemos de hacer, que aunque nosotros no entendamos, pero abandonarnos en las manos de Dios es lo mejor que podemos hacer. Estos 3 meses que nos quedan del año, aprovechémoslos al máximo, no solamente en el área de nosotros personalmente, sino también en el área espiritual. Metámonos más con Dios. Si usted se propuso leer más la Biblia, hágalo. Busque más de Dios en oración. Hagamos algo que nunca quizás hemos hecho, y es ir y predicar el Evangelio a otras personas que lo necesitan. No solamente a su vecino, sino a personas que a lo mejor sean extraños para usted. ¿Tiene alguna obra misionera en su iglesia? Pues involúcrese en la obra misionera. Vaya y regale un café, regale un pancito, regale un plato de frijolitos con huevo y tortilla a alguien que lo necesite. Hagamos algo diferente. Cerremos el 2026 siendo unas personas totalmente diferentes, ¿verdad? Siempre y cuando pues nosotros hagamos las cosas para la gloria de Dios, mira, hermano, todo está permitido. Y si usted puede, pues involúcrese más en su iglesia también. En cualquier situación en la que usted esté, ministerio, de lo que sea que tenga en su iglesia, involúcrese. Involúcrese más, sea la mano derecha de su pastor y dígale: pastor, aquí estoy para lo que necesite. A veces los pastores andan cansadísimos de tanto trabajo que significa ser pastor de una iglesia. Y nosotros podemos colaborar con un poquito, por lo menos quitarle un poquito de carga. Quizás no todo, pero al menos nosotros no ser carga del pastor. Ojo con eso, ¿verdad? No va a ser que usted sea la carga del pastor y por eso es que no le va bien. Ojo. Bueno, vamos con más música. 7:36 de la mañana. Aprovecho los que desayunan disfrutando de la programación.

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0: 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Vamos a una breve pausa comercial.
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Seguimos a través de Radio Real, 8 de la mañana con 14 minutos. Mire que los vientos de octubre hoy creo que van a tener que esperar un poquito más. Sí, porque estamos en octubre, pero estamos con un día nublado, bueno, parcialmente nublado. Se esperan algunas lluvias, siempre, tal vez acá en Metapán no mucho, pero en los alrededores de nuestro país, El Salvador, sí. Así que para los que están pendientes ahí, no se le olvide que pues si van a salir hacia el centro de El Salvador, hacia San Salvador, hacia otros departamentos, pues allá sí está lloviendo un poquito, ¿verdad? Así que ahí está para que usted pueda tomarlo en cuenta y así de alguna manera también pues protegerse de la lluvia. 8:15 de la mañana, buenos días.

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8:50 de la mañana, señoras y señores, estamos a 10 minutos de llegar a las 9 de la mañana y por supuesto es un buen día para poder asistir a la iglesia. ¿Cuál iglesia asiste usted? Si no asiste a ninguna iglesia, si usted dice tengo ganas de ir a la iglesia pero no sé a dónde ir, pues entonces le invitamos a que visite Vida Real. Estamos ubicados en San Diego. Estamos exactamente en el Parque Corazones de Vida. Ahí puede encontrar también nuestro templo donde adoramos y exaltamos el nombre de Dios. Y hoy es un buen día. Tenemos nuestro servicio juvenil, nuestro servicio de jóvenes en Iglesia Vida Real a partir de las 6:30 de la tarde. Y luego, pues usted ya puede venirse para su casa, ¿verdad? Nosotros compartimos la palabra, adoramos, exaltamos el nombre de Dios. Y por supuesto que el Espíritu Santo se mueva de una manera sobrenatural. Y luego, pues usted ya se viene a casita, mire, tranquilo. Y los días domingos también tenemos servicio a las 9:30 de la mañana. Por si usted dice, hermano, pero yo no sé cómo movilizarme porque no tengo transporte, pues entonces le comunico que tenemos un autobús que hace un recorrido para poder irnos para la iglesia. Es debidamente identificado, usted lo ve, es un bus amarillo con el logo de Iglesia Vida Real, que es la águila. Y usted si ve esa águila en el bus es porque es de Vida Real. Entonces ahí usted se puede subir y pues lo más seguro es que usted lo espere ahí por la carretera porque ahí tiene que pasar. Y ya usted se va con nosotros e igual el bus regresa a Metapán y lo deja lo más cerca posible de su casa. Tal vez no a la puerta de su casa, pero lo más cerca que se pueda. Así que así está con nosotros y goces en la presencia de Dios hoy, viernes de jóvenes en Iglesia Vida Real. Vamos con más música.

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0: 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Tú me encontraste. Te amo, Jesús. Teofanía, Cristian Ponce, de la A a la Z, Obrín.
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Qué bonito se siente adorar a nuestro Dios, por supuesto, de una manera única, de una manera genuina, porque adoración no solamente significa cantar, sí, adoración significa un estilo de vida. Si usted se fija, en muchas formas nosotros podemos adorar a Dios con nuestra vida, con nuestra forma de ser, con nuestras palabras. Nuestra forma de vivir es una adoración constante hacia Dios. Así que si alguien le había dicho a usted que adorar a Dios solamente es con la música, error. Mi vida misma es una adoración constante hacia Dios. Así que cada vez que usted salga a la calle, piense las cosas que va a decir, piense las cosas que va a hacer, porque eso también es adoración hacia nuestro Dios. 9 de la mañana con 15 minutos.

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3: Muy bien, estamos en las 5 continuas de hoy, viernes 2 de octubre, así que vamos a complacer 5 alabanzas, la que usted me pida en este momento, ¿verdad? 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

0: Muy bien, entonces vamos a comenzar a esta hora de la mañana, esperando que usted pues siga enviando sus mensajes y vamos a complacer con la primera alabanza que nos piden acá. Dice si le podemos complacer con, quiero ver, la música de Alex Campos, dice aquí estoy. Así que vamos a complacer entonces con esa alabanza de Alex Campos para iniciar las 5 continuas. 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Vamos a seguir complaciendo entonces la música que nos solicitan a través del WhatsApp de radio. Y vamos a complacer con una alabanza más también, por supuesto, gracias a usted que se comunica con nosotros y está disfrutando de Radio Real. Así que vamos a complacer entonces con la alabanza de Lid y Dariana. Esto se llama Latido, así que también la vamos a dejar acá en la programación de Radio Real. Además, también me solicitaban por ahí música de Funky. Nos dicen Pura Alegría. Bueno, vamos a complacer entonces con Pura Alegría. A esta hora de la mañana, vamos a ver si. Sí. Ok. Vamos a ver. Otra alabanza más que me piden por acá. Déjenme ver. Alabanza de Joy Khalil. Bueno. Vamos a ver. Lo voy a buscar por acá, a ver si la tenemos. Y vamos a ver si la vamos a. Si está en la programación. Bueno, no me aparece nada aquí. Ajá. Ah, que es Jay Cali. Ok, dice por acá, la alabanza que me pidieron, ¿cuál era? Todo pasará. Ahí está. Vamos a complaciendo entonces también con la música de Jay Cali. Y por supuesto vamos a ver. Bueno, me falta ahí un mensaje más para completar las 5 continuas. 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Así que vamos entonces a comenzar a complacer con la música de las 5 continuas.
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1: Estamos en las 10:15, por supuesto, acompañando tu día con propósito. Hoy no deje pasar el día sin que usted cumpla con el propósito de Dios, porque de eso se trata. Muchas veces nosotros dejamos pasar el día como cualquier otro día. Sin embargo, algo podemos hacer de bueno que nos puede ayudar y nos puede llevar a estar siempre bajo el propósito de nuestro Dios. Construir una relación con Dios también es parte de un propósito. Dios le encanta compartir con nosotros una relación muy, pero muy cercana. Así que si usted se ha alejado de Dios, no se quede ahí. Regrese de la media vuelta y regrese a los brazos de nuestro Padre.

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2: Destruir esa vergüenza. Yo me recuerdo cuando vine a este país y me recuerdo, yo vivía ahí por en Somerville, ahí por la Broadway, en una calle que se llama Everett Avenue, y yo tenía una bicicleta y me iba a dar una vuelta en la bicicleta, y me recuerdo una vez que fui a dar una vueltecita, estaban unos gringos ahí y me dice, ¡hey! ¡Wetback! Fue la primera vez que yo escuché esa palabra, wetback, espalda mojada. Así nos decían. A los chinos les dicen chinks. A nosotros nos dicen wetback porque cruzamos el río. Y de wetback yo he pasado a que ya no me digan wetback. Pero esas fueron decisiones mías. Y yo no creo que a Caris alguna vez le hayan dicho, hey, wetback. Porque nuestros hijos deben de ir mejor que nosotros. ¿Está entendiendo? Tenemos que salir de ese lugar donde el diablo nos había querido meter. Ahora, lo de bar es cuando todo el mundo, esto no sé si le ha pasado a usted, todo el mundo testifica que le está yendo bien. Ya, ¿viste el carro que me compré? Carro me costó $60,000. Y compré una casa también de dos familias, me costó $650,000. Y tú estás ahí escuchando la conversación, andas en bicicleta y pagando renta y viven 40 en el departamento, hay más cucas que gente. Y tú dices, ¿qué está pasando? Todos hemos tenido un lodebar. Pero sabe usted, el mismo Dios que tenemos en lodebar es el mismo Dios que tenemos cuando salimos de lodebar. Es un asunto de que nos relacionemos con Él. Eso es lo que falta. Ahora, no estamos hablando de un simple lugar. Estamos hablando de algo con mucho peso, pero peso negativo. Una declaración de un lugar donde se experimentan pésimas condiciones. Fíjese, esto es algo que quizá nos pasa a todos nosotros. Yo voy a mi país y yo no puedo dormir sin aire acondicionado. Y le ponemos aire acondicionado en el cuarto a mi mamá. Dice, no, mijo, la factura va a salir muy alta. Mamá, deje la bendita factura, nosotros se la vamos a pagar. Duerma tranquila. No, no, no, es que a mí hasta tos me da el aire. ¿Qué es eso? Es que ya nos condicionamos a esa vida desgraciada. Me recuerdo una vez mi papá compró un camión Dina amarillo, precioso. Y cuando compre el camión, yo me meto a trastearlo y veo que tiene aire acondicionado. Y aquel gran calor infernal, pongamos el aire, papá. No, no, no, no, no, no lo toque, eso se daña. Sí, pero me estoy dañando yo, papá. ¿Está entendiendo? Es la pobreza en la que hemos vivido. ¿Ah? O las mujeres que van y se compran una crema de $250 y la ponen allá bien arriba y casi que solo la ven y a veces agarran un poquito. No, es que se me acaba. ¿Y para qué rayo la compró? Esa ha sido nuestra vida. Es que significa que venimos de lodebar. Pero Dios nos ha cambiado, pero seguimos pensando con mentalidad de lodebar. Le compramos un juguete a nuestros niños y se lo ponemos allá bien arriba para que no lo toque. No, es que lo va a quebrar. Cuando llega a los 17 años, el bendito carro todavía está allá arriba. Y se le fue la niñez al pobre chamaco. Y después lo llevamos a un encuentro y ahí hace, no, es que mi papá nunca me compró ni tan siquiera un carrito. Sí te lo compró, pero te lo puso allá bien arriba para que...
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Dios les bendiga, hermanos, amigos, en esta hermosa y bendecida hora del día. Es un privilegio grande poder saludarles, poderles bendecir en el nombre del Señor. Deseo estén bien, deseo estén bendecidos de Dios. Dios bendiga en grande manera cada una de sus vidas. Amén. Así que ya en sus hogares el programa evangélico Tiempo de Sanidad y Liberación para tu Vida. Bendiciones. Por acá nos encontramos en la ciudad de Metapán, El Salvador, ¿verdad? Por acá nos encontramos, hermanos, con un corazón agradecido con Dios, ¿verdad? Por la oportunidad, la vida la cual Dios nos permite, nos regala. Así que bendiciones para todos, ¿verdad? Usted que está ahí en los saboreando los alimentos, Dios le bendiga y recuerde que sobre todo hay que dar gracias a Dios en todo, ¿verdad? Siempre tomemos en cuenta de que Dios es primero, y cuando usted pone a Dios en primer lugar, déjeme decir en esta hora ya de la tarde que usted será bendecido de parte de Dios, porque Dios eso pide, que reconozcamos de que Dios es primero en todo. Mis amados hermanos y amigos, Dios les bendiga en esta hermosa y bendecida hora. Tenemos, verdad, es un día viernes. Ya iniciamos, hermano, octubre, fecha 2, viernes 2 de octubre. Ya, hermanos, ya vamos acercándonos a final del año 2026, ¿verdad? Y creo que han venido dificultades, cuántas dificultades, hermano, pero sobre todo Dios ha sido fiel, ¿verdad? Amén, Él siempre ha sido fiel para con cada uno de nosotros. Y siempre damos gracias a Dios porque hasta este momento Dios ha tenido misericordia de nosotros, de nuestras familias, hermanos, de todo. Amén. Usted que nos escucha acá en El Salvador, en Guatemala, en Estados Unidos, en diferentes partes, Dios les bendiga, hermanos. Solamente digámosle a Dios: Señor, quiero ser una persona agradecida. Quiero ser una persona agradecida a Dios. Porque cuando yo me acerque ante ti con un corazón agradecido, Señor, tengo la fe y la confianza, la certeza que voy a poder agradarte. Amén. Recuerda, hermano, que cuántas personas en este preciso instante, hermano, están a la par de un aparato oxígeno. Están, hermano, ya está en una clínica privada. Están, hermano, ya en un estado delicado. Y muchas personas, hermano, no pudieron cancelar todo lo que cuesta eso. Y ese aire, hermano, ese oxígeno lo desconectaron y la persona fallece. Pero más nosotros, hermano, estamos bien. Hasta este momento quizá haya dolencia, haya dificultad, hermano, en su vida, pero recuerde que está vivo. Hay un corazón que palpita, ¿verdad? Y cada latido, ¿verdad?, del corazón tiene que ser una acción de gracia a Dios por su misericordia. Amén. Bueno, Dios, hermano, Dios es fiel. Dios permanece fiel. Dice la Biblia que aunque nosotros seamos infieles, Dios permanece fiel. Amén. Así que vamos a incluirle un canto que dice agradecer.

lindo varón con los brazos abiertos también, ¿verdad? Dios bendiga a su esposa, a sus hijos. Recuérdese que a sus hijos Dios se los ha dado para bendición. Y eso solo hay que declararlo, que Dios se los ha dado para bendición. Hay que declararlos que en el nombre del Señor son benditos de Dios. Así que Dios le bendiga, hermano Nelson. Este programa el próximo viernes, ¿verdad?, saldrán a su nombre, varón. Así que Dios me le bendiga, bendiciones. Dios bendiga a todos mis hermanos en este momento. Dios bendiga a un joven que ahí en Reubicación Navarra siempre nos paga unos pasajes en el bus. Dios me le bendiga de una manera muy, pero muy especial. Bendiciones, hermano William Santos, por allí. Ahí estamos ya, vamos a ver un video que nos envía. Hermano William Santos, Dios bendiga a su esposa, sus hijos. Deseo y que Dios sea, ¿verdad?, esté obrando sanidad en su vida, hermano William, así en toda su familia. Bendiciones, hermanos en Canteada, hermanos en San Juan la Isla, bendiciones para todos. Les bendecimos en el nombre del Señor, recordándoles de que Dios es maravilloso, Dios es bueno, Dios es grande en misericordia. Dios bendiga a todos mis hermanos en el Cerrito, en San Joaquín, sitio de las Flores, en Los Amatas, en Tiucal, en Asunción Mita, ¿verdad? Ya tenemos también sintonía. Dios sea bendiciendo cada una de sus vidas. Amén. Amén, mis hermanos. Amén. Dios es bueno. Dios es maravilloso. Grande en misericordia. Amén. Así que en esta hermosa y bendecida hora de la tarde, vamos a dejarles, hermano, con un canto en este momento, hermanos. Un canto que dice, ¿verdad?, Descansa Ya, con hermano Widman Campo Seco. Así que vamos a dejarles con ese canto muy bonito, porque por acá dice, ¿verdad?, Dios le bendiga, hermano Alfredo, nos pudiera incluir el canto Descansa Ya, dice, ¿verdad? No nos ponen donde nos escuchan, pero les bendecimos en el nombre del Señor. Amén.

Amén, hermanos, amén. Dios bendiga, hermano William. Dice, verdad, y aquí lo estoy escuchando y se remendando mi atarraya. Así que es una bendición, hermano William, saludarle. Incluirle su canto que dice, yo estoy contento, ¿verdad? Ya regresé del trabajo, dice, amén. Así que bendiciones para todos, hermanos, ustedes que nos sintonizan en diferentes lugares. Dios sea bendiciendo sus vidas poderosamente. Usted que nos sintoniza en Estados Unidos, deseo sea bendecido al mismo hermano, que Dios sea ministrando su vida, ¿verdad? A través de la presencia de su Espíritu Santo y que a través de la palabra, el mensaje, la oración, usted sea ministrado, sea bendecido de parte del Señor. Dice por acá un mensaje, Dios le bendiga, hermano Wilfredo Juárez, aquí estábamos escuchando su programa. Quiero que me haga un saludo para mi esposo Francisco Alfredo Chinchilla, que el día domingo estará de cumpleaños. Quiero que me lo salude con una alabanza de cumpleaños y un saludo para mis padres que aquí están escuchando. El saludo va de parte de Yolanda, su hija, ¿verdad? Así que, hermanos, reciban un saludo de hermana Yolanda, su hija, que nos quiere mucho y bueno, a comer pastel, hermana Yolanda. Así que, hermano Francisco, bendiciones. Dios es bueno, ¿verdad? Y un año más. Qué bendición, hermano, cumplir un año, ¿verdad? Amén. Así que, hermanos, me uno al gozo, a la gratitud que ustedes tienen, ¿verdad? Ahí le decimos, hermano Francisco, felicidades, bendiciones, que Dios lo guarde y que se congregue, que busque a Dios, que le sirva a Cristo. Sírvanle a Dios, hermana Yolanda. Díganle, gracias, Señor, por ser tan fiel para conmigo, ¿verdad? Amén. Así que creo que Dios los ha bendecido, los ha coronado de favores. Lo que resta ahora que ustedes le digan, Señor, aquí está mi corazón agradecido contigo, Dios. Vamos a dejarle con un canto de cumpleaños para saludarle en esta tarde.

Amén, hermanos, amén. Hemos incluido ese canto cumpleaños feliz, ¿verdad? Así que bendiciones a los cumpleañeros. Dios les bendiga de una manera especial. Qué bonito, hermano, qué bonito, ¿verdad? Dar gracias a Dios por un cumpleaños. Cumplir un año, cuántos recuerdos, ¿verdad? Dios es bueno, hermano. A través de eso podemos mostrar gratitud ante Dios, ¿verdad? Bendiciones a todos mis hermanos en Canteada. Por allá nos sintonizan bastantes hermanos y amigos en Canteada, por allá en el lugar donde hermano Rodolfo Duarte. Dios bendiga su vida, hermano Fito. Bendiciones a su familia. Dios bendiga poderosamente su vida. Dios bendiga hermano Vidio Duarte, hermana Ana de Duarte. Dios bendiga su casa. Toda su familia les bendecimos, ¿verdad? Los que están cerca, los que están lejos. Hermano Ignacio Cortés, Dios le bendiga a su esposa. A todos mis hermanos, hermano Oscar González, a todos mis hermanos allí, a hermana Eladia, a su esposo, a nuestro amigo Héctor Barrientos, a todos mis hermanos allí, ¿verdad? A toda la familia Barrientos, les saludamos, a la familia Juárez. Dios bendiga a mi esposa, a mis hijos, Dios les bendiga de una manera especial. Siempre dándole gracias a Dios, mis amados hermanos, por la grande oportunidad que Dios nos regala, ¿verdad?, de estar en pie. Dios bendiga a mis hermanos en San Juan la Isla. Allá en San Juan la Isla tenemos audiencia también, el lugar donde hermano Rubén. Hermano Rubén, Dios me le bendiga. Bendiciones, hermano, bendiciones. Le bendecimos en el nombre de Jesús. Dios bendiga a su esposa, hermana Daisy, ¿verdad? Personas de guerra, personas de bendición, el cual, la verdad que, bueno, Dios les ha bendecido poderosamente. Como dije hace un instante, han venido dificultades, pero también han venido bendiciones, ¿verdad? La presencia de Dios, hermano, siempre nos ha fortalecido y nos ha sostenido. Amén. El lugar donde hermano Calín, el lugar donde doña Eva, el lugar donde doña Digna, el lugar donde hermano Juan, la familia Aguirre, ¿verdad? En ese lugar, le bendecimos en el nombre de Jesús. Bendiciones en esta hermosa y bendecida hora de la tarde. Es una bendición, hermano, estar aquí, ¿verdad?, en una emisión más de su programa evangélico Tiempo de Sanidad y Liberación para tu Vida. Hay hermanos que nos han escrito y nos dicen, hermano, ¿dónde usted ubica, dónde se ubica en la radio? Aquí estamos ubicados, hermano, acá en un municipio, en una ciudad de Santa Ana, El Salvador. Acá estamos en El Salvador, hermanos, un país de Centroamérica, un país muy bendecido de Dios. Amén. Así que El Salvador goza la bendición de Dios, ¿verdad? Lo que resta es que todos los habitantes le digan, Señor, tú eres bueno, tú eres fiel. Amén. Así que bendiciones a todos mis hermanos en esta hora. Dios bendiga la vida del pastor, hermano Antolín Mazariegos. Hermano Antolín, ¿cómo está el varón de Dios? ¿Cómo está, hermano Antolín? Deseo esté sonriente siempre, ¿verdad? Contento, agradecido por las victorias grandes que Dios le ha dado. También hermano Jerónimo Mazariegos en la Cañada Malpaso. Dios bendiga también la familia Mazariegos. Dios bendiga a la hermana que el día viernes vino acá con su hija, ¿verdad?, a que oráramos por ellas. Y qué bendición. Así que Dios les bendiga de una manera especial y una manera grande. A hermana Edith García también en el panal. Su familia, hermana Edith, bendiciones. Deseo Dios sea bendiciendo sus vidas en grande manera. La vida de hermano Julio Noguera también. Su esposa, sus hijos. Dios bendiga a todos mis hermanos que en esta hermosa y bendecida hora nos sintonizan. Bendiciones para todos, hermanos, bendiciones. Les vamos a dejar otro canto muy bonito, un canto, hermano, en el cual es de mucha bendición. Ese canto que dice, no me dejes.

Amén, mis hermanos, amén. Qué bendición, ¿verdad? No me dejes, dame las fuerzas para continuar. Qué bonito, hermano, poderle pedir, ¿verdad?, fuerzas a Dios para continuar hacia adelante. Bendiciones, mis amados hermanos, bendiciones para todos. Los hermanos que nos sintonizan en Estados Unidos, les bendecimos en el nombre de Jesús. Dice la palabra del Señor, hermano, en esta tarde, en Lucas capítulo 19, versículo 9 y versículo 10. Dice la palabra del Señor, hermano, Jesús le dijo: hoy ha venido la salvación a esta casa, por cuanto él también es hijo de Abraham. Porque el Hijo del Hombre vino a buscar y a salvar lo que se había perdido. Porque el Hijo del Hombre vino a buscar y a salvar lo que se había perdido. Jesús vino a dar vida, a dar salvación al perdido, mis amados hermanos. Porque el Hijo del Hombre se vino a buscar y a salvar lo que se había perdido. Amén. Aquí, hermano, la Biblia nos relata, nos da un relato, hermano, de aquel varón llamado Zaqueo. Un hombre, hermano, que la curiosidad lo lleva, hermano, a tener el privilegio de tener a Jesús en su casa. Imagínense que él dice que, la Biblia dice que era pequeño de estatura. Pero por motivo de la multitud no podía ver quién era Jesús. Se va, hermano, se sube a un árbol. Y de allá, pero Jesús lo ve y le dice: date prisa, Zaqueo, baja, desciende. Porque hoy es necesario que yo posea en tu casa, que pase a platicar contigo a tu casa. Ordena tu casa. Hermano, qué sorpresa, qué palabra, ¿verdad? Hermano, un momentito, hermano, de pensar en esto. Pensar, hermano, en Dios. Este hombre, hermano, a través de esa idea que viene a su mente, hermano. Y este hombre, en verdad, también necesitaba la salvación. Hermano, tener el privilegio, hermano, de tener a Jesús en su casa. Hermano, eso es lo que me gozo en esta tarde. Jesús, siendo, hermano, una persona muy, muy especial, un ser supremo, hermano, un ser lleno de gloria. Jesús, el Hijo de Dios. Hermano, entra a la casa de Zaqueo, hermano. Hermano, y aquel hombre, me imagino, hermano, que aquel hombre atónito, admirado, asustado, hermano, por lo sucedido. Al ver a Jesús que estaba dentro de su casa. Hermano, qué maravilloso. Y le dice: hoy ha venido la salvación a esta casa. Mis amados hermanos, ¿cuántas personas quieren ver, hermano, en este tiempo a Jesús que entre a su hogar, a su casa? Ya no es así. Pero ahora usted goza lo mismo, hermano, que usted está permitiendo, hermano, entrar a Jesús a través de su palabra. Usted tiene el enorme privilegio de permitir que Dios entre a su casa en esta tarde. A través de esta palabra. Hermano, usted tiene el privilegio en esta tarde que a pesar de los altos y bajos de su vida, a pesar de lo que pasa, lo que sucede, lo que vive, hermano, usted tiene el privilegio. Si usted tiene su radio encendido en esta tarde, usted está dándole una gran bendición. Usted está dando una gran oportunidad para que ahora usted pueda atender la palabra de Dios. Para que usted pueda atender a esta palabra. Dice: hoy ha venido la salvación a esta casa. Amén. Mis amados hermanos, qué palabras más bonitas. Recuerde que usted para adquirir la vida eterna, hermano, en esta tarde no tiene que ir tan lejos. Solamente decirle al Señor: Señor, aquí está mi vida. Tú me estás hablando en esta tarde.
Ya no es tiempo, hermano, amigo, de estar así. Ya no es tiempo de estar sin dirección en la vida. Ya no es tiempo de estar viviendo una vida desordenada, una vida en la cual, imagínese, hermano, que la gente hoy en día no le pone, hermano, no le pone, no dice, he escuchado mucha gente que dice es que la vida no tiene gracia. Esta vida no tiene gracia. Y la gente tiene razón de decir esta palabra. ¿Sabe por qué? Porque la vida sin Dios no es nada. Sin Dios no somos nada. Pero a través de lo negativo que somos, hermano, delante de Dios, Dios tiene misericordia. Dios tiene misericordia de usted. ¿Cuánta gente? He platicado con mucha gente que me dice, hermano, yo quiero estar en la iglesia, pero no puedo, hay algo que me detiene. Yo fui cristiano, fui evangélico, evangélica antes, hace tantos años, pero no soy feliz. He visto personas como lloran, hermano, brotan sus lágrimas de sus ojos y dicen, no puedo, no puedo servir a Dios. Pero en esta tarde usted goce esa bendición. Ponga atención a la palabra en esta tarde. Recuerde que usted no es una persona, hermano, que nació así como así. No, usted es una persona que aún antes, hermano, amigo, que usted fuera formado en el vientre de su madre, Dios ya tenía planes para usted. Ustedes conocen los planes de Dios a su vida. ¿Sabe por qué? Porque hay cuántas cosas en el tiempo actual en el cual vivimos, hermanos. La situación no está fácil. La situación está bastante difícil. Pero algo me llama la atención, hermano, que servir a Dios, esto es maravilloso. Al Cristo el cual estoy predicando en esta tarde, hermano, es una corta reflexión. Hermano, en esta tarde, es maravilloso. Jesús de Nazaret. Aquel Jesús, hermano, quien toca los ojos de aquellos ciegos. Aquel Jesús, hermano, el cual hizo milagros maravillosos. Aquel Jesús, cuando iba allá con aquella multitud de gente, hermano, cuando aquel hombre, el principal de la sinagoga llamado Jairo, sale y se postra rostro en tierra delante de él. Mis amados hermanos, qué maravilloso. Aquel Jesús, hermano, el cual sana a los 10 leprosos. Pero, hermano, solo regresa uno de aquellos 10. Mis amados hermanos, a ese Jesús, hermano, que no hay nada imposible para él. Él quiere salvarle. Él quiere darle vida eterna. Seguro estoy en esta tarde que si usted escucha esta palabra, si usted le presta atención a esta palabra y usted le dice, Señor, ¿qué debo de hacer para ser salvo? ¿Qué debo de hacer? ¿Qué tengo que hacer? Únicamente decirle al Señor, Señor, aquí estoy delante de tu presencia. Reconozco que soy un pecador. Reconozco que te he fallado muchas veces. Pero aquí estoy delante de tu presencia, pidiéndote perdón, pidiéndote misericordia. Amén. Aquí estoy delante de tu presencia. Dios no le va a decir, mira qué tarde me buscaste, no. Él le va a decir, bienvenido. Bienvenido al gozo de tu Señor. Entra. Entra. Exalta. Levanta tus manos. Alaba la gloria de Dios. Dios es así, mis amados hermanos. Él no es como el ser humano. Él es un Dios grande en misericordia. Un Dios compasivo, un Dios lleno de amor.
el cual está dando tiempo a la humanidad para que se arrepienta de sus malos caminos y le busque. Dios está dando el tiempo al planeta Tierra, a la humanidad, para que piense, reflexione y diga que solamente en Jesús hay vida eterna. En ningún otro se encuentra salvación. Solamente Jesús. Solamente Jesús es quien da vida eterna. Solamente Jesús es quien puede salvar. Él sí puede hacerlo. Aquel hombre tiene uno de los privilegios más grandes, más maravillosos en su vida. Tener a Jesús dentro de su casa, platicando con Él, conversando con Él. Él abre la puerta de su casa. Amigo, ábrele la puerta de tu corazón a Jesús. Él está ahí en esta tarde tocando la puerta de tu corazón. Ábrele la puerta de tu corazón. Dígale: Jesús, entra. Jesús, pasa adelante. Entra a mi corazón. Entra a mi vida. Déjeme decirle en esta tarde que la historia de su vida cambiará. Esa historia triste, esa amargura, esa tristeza, esa desesperación va a cambiar. Al instante usted va a ser una persona libre, en verdad. Permítale a Dios que Él sea quien tome sus cargas. Entréguele, deposítele en sus manos sus cargas, sus peticiones, sus tristezas, sus angustias, y dígale: Señor, aquí estoy. Cuánta gente caminando de un lado para el otro. Cuánta gente queriendo, hermanos, ser libre, cambiar la historia de su vida, así como así, buscando medios en este mundo. No hay nadie en esta tierra que pueda solucionarlo. Pero Cristo sí lo puede hacer. Él lo puede hacer. Hoy ha venido a salvación a esta casa. Usted tiene un privilegio maravilloso, mi hermano. Amigo, usted que nos escucha, amiga, usted que nos escucha en esta tarde, usted tiene un privilegio grande. Usted tiene un gran privilegio. Usted, Dios, a través de la palabra, le está hablando en esta tarde, en el cual usted, a un minuto, dos minutos después de este mensaje, usted no tiene excusa. El hombre, el ser humano, nunca se pone a pensar cuándo yo iría a partir de este mundo. Nosotros pensamos, hermanos, solo vivir, hacer esto, hacer lo otro. Pero nunca nos detenemos, nos sentamos y pensamos cuándo va a venir la muerte o viene Cristo. ¿Qué va a ser de nuestras vidas? ¿Qué va a ser, mis amados hermanos? Amigo, Cristo le ama. Él quiere salvarle. Él quiere salvarle, Él quiere ayudarle. ¿Cuántas veces se ha preguntado usted mismo y ha dicho: ¿cómo será ser evangélico? ¿Cómo será ser un aleluya? ¿Cómo será? ¿Qué sentirán esos hermanos cuando van a la iglesia? Yo puedo decirle en esta tarde qué es lo que se siente. Qué es lo que se siente estar en la iglesia adorando a Dios. Déjeme decirle en esta tarde que adorar a Dios es un privilegio en el cual no hay privilegio más maravilloso. Sentir la presencia de Dios es lo más hermoso, lo más lindo, lo más bello que puede haber. Llorar delante de la presencia de Dios es glorioso, es maravilloso. Eso es bello, mis amados hermanos. Eso es maravilloso, es lindo. La verdad, servir a Dios, ser evangélico, es algo maravilloso. La verdad, hermano, el evangelio es algo bonito. Es algo el cual, hermano, nadie lo puede hacer, nadie lo puede dar, solamente Jesús. Entréguele su vida a Cristo. ¿Cuántos años tiene usted? ¿Cuántos años tiene usted, varón, que me escucha en esta tarde? Usted que me escucha acá en El Salvador, en Guatemala, en México, en Estados Unidos.
¿Cuántos años tiene? ¿Tendrá 40, 50, 60, 80? ¿Tendrá menos? ¿Cuántos? Usted que tiene una familia especial, dele gracias a Dios, dígale: Señor, basta ya de esta vida miserable, la cual me ha golpeado tanto, la cual ha afectado tanto a mi familia. Pregunte si diga, por la desobediencia que ha habido en mí, cuánto daño he hecho a mi familia. Dígale en esta tarde, parece raro esto. Parece bastante, hermano, en esta tarde, bastante áspera esta palabra. ¿Cuánto daño he hecho? Ve a su esposa y dígale: perdóname, esposa, perdóneme. ¿Qué esposa que ama a su esposo desea mal a su esposo? Nunca. No tome como regaño cuando su esposa le dice, le da una palabra. Obedezca. Mire a su alrededor cómo Dios lo ha bendecido, una familia, una esposa, hijos, casa. Usted está coronado de favores y misericordia. Solo resta que usted le entregue su corazón a Cristo. Sírvale a Dios. Vaya a la iglesia, congréguese. Congréguese. Siempre digo esta palabra: aprovechemos el tiempo antes que vengan los días malos. Porque vienen días malos, hermanos. Vendrán días en el cual este mensaje ya no se va a escuchar. Vea, es un mensaje, una reflexión corta, hermano. Pero a través de la reflexión me gozo. Porque hablar de la palabra de Dios, hermano, esto es maravilloso. Esto es grande. Esto es maravilloso. Alguien me decía: tanto que he hecho, ¿será que yo me perdono así? Dios lo perdona. Cuando yo predico de esto, hermano, o pienso en la palabra y digo: Señor, nosotros no siendo merecedores de esto, tú tuviste misericordia en nosotros. Cuando yo medito en la palabra, en estos versículos, hermano, brotan las lágrimas de mis ojos, hermano, a recordar quién era yo, dónde estaba, cuál era la situación en mi vida, hermano. Y me quedo hasta este momento, hermano, me quedo, hermanos, atónito de lo que Dios ha sido. Y digo: Señor, ¿cómo tú llegaste a tiempo a mi vida? Cuando yo pensé que la vida no tenía sentido, decía: ¿para qué la vida? Y le digo: Señor, aún le digo a Dios: Señor, perdóname, Señor, por todo lo que hablé, lo que dije, lo que pensé. Vivir sirviendo a Cristo, amigo, es lo más maravilloso. No hay cosa más especial que esto. Surgen en este mundo lugares bonitos. Surgen lugares bonitos. Pero como servir a Dios, hermano, estar en la iglesia, en un culto, en una acción de gracias a Dios, esto es lindo, esto es maravilloso. Usted se acerca ante la presencia de Él con toda fe, con toda confianza. Ya no busque al hombre de esta tierra. Ya no busque a aquella persona que se deja guiar por Satanás. Porque mucha gente, hermano, desea cambiar su vida visitando, hermanos, así para ser claro, para que usted me entienda, visitando a brujos, visitando lugares donde no debe de visitar. No hay necesidad de eso. No, busque a Dios, sírvale a Dios, entréguele su vida a Cristo. Dígale: Señor, gracias por los años que me has dado. Dígale: gracias, Señor. Amigo, usted que me escucha, con toda fe y confianza en Dios le digo: Dios a usted lo ha librado aún de la misma muerte. ¿Cuántos planes Satanás ha activado contra su vida?
El hombre ha activado planes contra su vida en su caminar, pero sabe, la mano de Dios lo ha guardado. ¿Por qué Dios lo ha guardado, hermano, amigo, amiga que me escucha? Usted que me está escuchando, amiga, en esta tarde, a usted que le han rodeado torrentes de adversidades, ¿cree usted que el enemigo se alegra porque usted es una mujer en el cual va floreciendo, va de aumento en bendiciones terrenales en esta tierra? No, hay un espíritu de envidia el cual se levanta día con día. Asegure su vida con Cristo. Permita que la presencia de Dios ministre su vida de una manera grande, de una manera especial. El hombre no podía hacer nada. El hombre lo que puede hacer es hundirlo más al ser humano. Dice la Biblia que ¿cómo puede un hombre ayudar a otro? No, no, hermanos, no se puede. Pero más Dios, Él está tocando la puerta de tu casa. Él quiere entrar a tu casa. Él quiere morar en tu casa. Él quiere entrar a tu corazón en esta tarde. Permítele. Yo sé, siento algo especial en esta tarde, que este mensaje era necesario que tú lo escucharas en esta tarde. Hermano, usted que le sirve a Dios, pero por cuenta ya casi se quedó. Usted que ya no tiene el deseo de estar en la iglesia. Usted que no tiene el deseo de orar, de cantar, de predicar, de hablar la palabra, de evangelizar. A usted que le ha llegado un espíritu de pereza, dígale: Señor, aquí estoy, renueva mis fuerzas como el águila. Dame fuerza, Señor, porque necesito fuerzas para continuar hacia adelante. Usted que llegó a la frieza espiritual, levántese con fe, creyéndole que Dios es grande en misericordia. Dios quiere salvar su vida. Escape por su vida, amigo. Sírvale a Dios. Sírvale a Dios. Usted que quiere disipar su pena. Usted que quiere poner las cargas o dejar las cargas a través del licor. No, no se embriague. No, no lo haga. Busca a Dios. Él está ahí con los brazos abiertos esperándolo. Acérquese a Él. Acérquese a Él. Y créanlo que al momentito usted va a decir: el hermano tuvo razón. El hermano tuvo razón. Y créanlo que se va a arrepentir y va a decir estas palabras: ¿por qué no lo hice más con tiempo? Sírvale a Dios. Entréguele su vida a Cristo. Diga: basta ya de esta vida que he tenido. Tanto problema. ¿Qué tal, varón que me escuche en esta tarde? El culpable he sido yo. El culpable de todo esto he sido yo. Usted que ve sus hijos, usted que ve sus hijos pequeñitos, esos niños pequeñitos que andan jugando con carritos. Ahora tienen 3, 5, 8, 6, 8 años. Pero póngase a pensar, dentro de 8 años, ¿cuánto van a tener? Van a tener ya más de 15, 16 años. Ya van a ser jóvenes. Tenemos un gran trabajo que hacer. Guiar a nuestra familia en el buen camino. ¿No piensa dejarle a su hijo carros, casas, posesiones? No. Eso es lo más incorrecto que un ser humano puede pensar. Dígale: le voy a dejar la herencia más grande a mis hijos. Que ellos reconozcan que hay un Cristo de poder. Que hay un Dios a quien todo ser humano debe darle gracias. Le voy a dejar la mejor herencia a mis hijos, de que ellos tienen que postrarse ante Dios, rindiéndole gratitud, rindiéndole adoración, dándole alabanza, exaltación a Él, poniéndolo en primer lugar. Sírvale a Dios, amigo. Antes

que sea demasiado tarde. Este hombre tiene el mayor privilegio, hermano, de tener a Jesús en su casa. Hoy ha venido la salvación a esta casa. Qué maravilloso, qué lindo, hermano, qué privilegio. Dios es maravilloso, hermano. Él quiere salvarle. Él quiere sacarlo de ahí donde está. Solo permítale que Él sea quien tome el control en su vida. Y se dará cuenta lo que Dios va a hacer en usted. Eso créanlo. Y usted va a decir, Santo Dios, no pensaba que tú eras así. Pero tú eres un Dios maravilloso. Amén. Si usted desea en esta tarde aceptar a Cristo, haga esta oración conmigo. Repita esta oración. Dígale, Señor Jesús, aquí estoy ante ti. Aquí estoy ante tu presencia, Señor, pidiéndote perdón, pidiéndote misericordia. Te acepto como mi único y suficiente salvador de mi vida. Perdóname, Señor, y escribe mi nombre en el libro de la vida. Voy a testificar, Señor, de tu nombre. Voy a hablar de tu poder. Señor, límpiame. Límpiame, Señor, a través de tu sangre. Quiero ser libre para adorarte. Amén, mi hermano, amigo, en esta tarde. Padre, buen Dios que estás en gloria. En esta tarde, Dios, le damos gracias, Padre, por el privilegio tan maravilloso el cual usted nos permite. Estar en esta tarde, en esta radio, Señor eterno, y poder darte gracias por este enorme privilegio el cual usted nos ha permitido en esta tarde, Señor. Gozarnos delante de tu presencia, Dios mío. En el nombre de Jesús, en el nombre de Jesús en esta tarde, Padre amado. Nos acercamos creyendo de que tú eres un Dios todopoderoso. Que tú eres quien puede obrar a favor de aquella persona que en esta tarde está esperando un favor suyo, Padre. Dios mío, en el nombre de Jesús de Nazaret, declaro en esta tarde, Padre amado, sea tu presencia, sea el poder de tu Espíritu Santo, Dios eterno, llegando a aquel hogar, a aquella casa, a aquel hospital, allá donde está aquella necesidad, mi Dios, donde está aquel niño, donde está aquel joven, aquel adulto, aquel anciano, Señor, esperando un milagro, una respuesta suya. Tú lo puedes hacer, tú puedes llegar, mi Dios eterno, de una manera grande, de una manera especial, Señor eterno. Dios mío, que el nombre de Jesús declaro en esta tarde, Padre, Dios mío, en este momento, Señor, declaro, Señor, a través de tu palabra, y asimismo lo creo, que tú lo puedes hacer en esta tarde, Señor, tú puedes obrar en la vida de mis hermanos en esta tarde y hacer algo glorioso, algo grande en su vida, Señor eterno, por mis hermanos acá en El Salvador, Señor, en Guatemala, en México, en Honduras, en Estados Unidos, Padre, allá donde se encuentra aquel hombre en esta tarde que nos escucha o nos sintoniza, Padre amado, o nos ve a través de la transmisión de la radio, Señor, en esta tarde. Bendecimos la vida, Señor, de mi hermano, Dios mío, la vida de ese hombre, de esa mujer que en esta tarde nos está escuchando, nos está oyendo, Padre amado, a través del mensaje de tu palabra. En esta tarde, Dios mío, seas tú obrando de una manera especial, de una manera grande, de una manera maravillosa, Señor. Dios mío, en esta tarde, Padre amado, tú puedes sobrar, tú puedes ministrar la vida, Señor, de esa persona que está en esa cama, Padre amado, en ese lecho del dolor. En el nombre de Jesús de Nazaret, tú puedes restaurar
restablecer, Padre amado, esas canillas, esas columnas, Padre amado, esas rodillas, esos pies en esta hora, Padre amado, esa coyuntura, Señor eterno, esos nervios de ese cuerpo se puedan normalizar en este momento, Padre amado, y que todo hormigueo que hay en ese cuerpo desaparezca, esa sangre que ha estado enferma. En esta tarde tú puedes obrar un milagro, una sanidad, Dios mío, en esa sangre, en esa carne, en esos huesos, en esa vista, Señor eterno, en esa nariz, en esa dentadura, en esa garganta, en esos oídos, Padre amado, en ese cráneo, en ese cerebro, Señor eterno, en ese cuello, en ese corazón, Padre amado, en esos pulmones, Padre, en ese organismo, en esta tarde, Padre amado, en el nombre de Jesús de Nazaret, declaro, en esta tarde sea usted, Dios mío, obrando de una manera especial, obrando de una manera grande, de una manera maravillosa, en el nombre de Jesús de Nazaret, Espíritu Santo de Dios, en esta tarde, mi Dios, declaramos, Padre amado, cielos abiertos de bendición, Padre amado, hermano, hermana, solamente crea, solamente tenga la fe en que Dios en esta tarde obra algo especial en su vida en esta tarde, y mi hermano, hermana, solamente dígale, Señor, aquí estoy, Padre amado, tú puedes ministrarme a través del poder de tu Espíritu Santo en esta tarde, tú lo puedes hacer, mi Dios eterno, en el nombre de Jesús de Nazaret, en este momento, mi Dios eterno, hay un fuego de Dios, la presencia de Dios está ministrando de una manera grande, allá en Estados Unidos, Padre amado, donde se encuentran mis hermanos en esta tarde. Ahí, Padre amado, donde ha llegado la enfermedad, Señor eterno, Dios mío, esas casas, Padre amado, esas habitaciones donde está ahí, Padre amado, postrado en esa cama, ese hombre, esa mujer, ese anciano, esa anciana, Padre amado, pero que en esta tarde tú puedes obrar, puedes ministrar esa casa, esa familia, Dios mío, en esta tarde usted lo puede hacer, mi Dios, allá en Delaware, Padre, allá donde se encuentra la familia Pérez, allá en Los Ángeles, California, Señor, Dios mío, la familia Reyes en esta tarde, hermana Ana Reyes, Padre amado, en esta tarde declaro a la vida de mi hermana, Señor, sea usted quien le bendiga de una manera grande y una manera especial, en el nombre de Jesús de Nazaret, ahí donde se encuentra, Padre amado, en esta tarde, Padre amado, hermana Mabel Ramírez, ahí en Los Ángeles, California, la vida de su esposo, hermano Edith Fajardo, Señor amado, en esta tarde, ahí donde se encuentra hermana Edith Torres en Columbus, Ohio, ahí donde se encuentra mi hermana, su familia, le bendecimos en el nombre de Jesús, declaramos en esta tarde, usted sea obrando de una manera grande, de una manera especial, ahí donde se encuentra hermana Sandra Ramírez, la vida de su esposo, la vida de toda su familia en esta tarde, Padre, Dios mío, en este momento, en el nombre de Jesús de Nazaret, de claro en esta tarde, Padre amado, que los cielos se abran de bendición a favor de mis hermanos en esta tarde, y amigo Dios, en el nombre de Jesús, clamo en esta tarde por hermana Yuli Mata, ya, Señor eterno, en Virginia, la vida de su esposo, Señor eterno, bendigo su vida, la vida de sus niñas, Padre, la vida de hermana Carolina Reyes, Padre amado, su familia, bendigo la vida de mi hermana en esta tarde, sea usted quien le bendiga, hermana Josefina de Reyes, Padre amado, la vida de sus hijos, sus hijas, en esta tarde declaro, Dios, seas tú obrando de una manera especial, de una manera gloriosa en esta tarde, Padre, clamo por toda esa familia, en el nombre de Jesús declaro, Padre amado, sea tu presencia, Padre, quien bendiga de una manera especial, de una manera gloriosa, Padre amado, en esta tarde, ahí donde se encuentran mis hermanos esperando un milagro, una sanidad, una respuesta, Padre amado, en esta tarde, Padre amado, tú sorprende de una manera especial a mis hermanos en esta tarde, Padre amado, de este lugar levanto mis manos y envío una palabra de bendición allá donde se encuentran mis hermanos en esta tarde, Padre,
en el nombre de Jesús de Nazaret, y Ramama Candalabasaya, en el nombre de Jesús de Nazaret. En esta tarde declaro, mi Dios amado, en este momento, Señor eterno, en el nombre de Jesús declaro en esta tarde, Padre amado, en el nombre de Jesús de Nazaret, Dios mío, en este momento, Dios eterno, en el nombre de Jesús de Nazaret, declaro, mi Dios eterno, en el nombre de Jesús, en el nombre de Jesús, en esta tarde, Padre, clamo en esta tarde por la vida, Señor, de hermana Marina, Señor eterno, en esta tarde que está en sintonía, Señor, la vida, Señor, de su esposo, la vida de sus hijos, Padre amado, declaro en este momento, Padre amado, la vida de mi hermana, Señor eterno, en el nombre de Jesús de Nazaret, Dios mío, en este momento declaro, Señor, la vida de hermana Marina sea, Padre amado, ministrada a través del poder de su Espíritu Santo y su fuerza, Padre amado, en esta tarde. Tarde puedan, Dios mío, aumentarse, Padre amado, en este momento. Le digo en esta tarde, hermana, solamente crea, solamente dígale, Señor, en tus manos estoy, Dios mío, estoy esperando, Dios mío, una respuesta, Padre amado, porque tú eres un Dios de respuestas. Clamo en esta tarde por la vía de Wilson, Padre, Dios mío, usted grande misericordia, dice su palabra, que el tiempo, los milagros, no ha pasado, Señor, en el nombre de Jesús de Nazaret, declaro en esta tarde, Padre amado, usted sea, Padre, obrando de una manera especial, de una manera grande en este momento, hermano, ustedes que están mandando su mensaje en esta tarde, pidiendo oración, declaro en esta tarde, solo les digo, tengan fe, tengan la confianza en el Señor en esta tarde, reciban de Dios en esta tarde, díganle, Señor, aquí estoy esperando, y en esta tarde con toda fe y confianza puedo recibir de parte suya, Dios, lo que estoy esperando en este momento, en el nombre de Jesús. Clamo por todos mis hermanos allá en Estados Unidos, mi Dios, en el nombre de Jesús de Nazaret. Padre amado, en esta tarde declaro, Padre amado, cielos abiertos de bendición a la vida de mis hermanos en esta tarde. Clamo en esta tarde, Padre amado, por todos mis hermanos, Señor, que nos escuchan en esta tarde, mi Dios amado. En el nombre de Jesús declaro, Padre amado, sea, Padre amado, la presencia de tu Espíritu Santo que ministre de una manera grande, de una manera especial, de una manera gloriosa en esta tarde. Clamo por la vida hermana Nora Reyes allá, Padre amado, allá en Virginia, Señor. Clamo por la vida hermana Francisca Ordóñez, mi Dios amado, hermana Amanda Molina. Toda su familia. Clamo en esta tarde por la vida hermana Doris Martínez en Atlanta, Georgia. Hermana Berta Polanco allá en Cleveland, Ohio. Sus hijas, toda su familia. Clamo en esta tarde por hermana Cindy Rubayos. Clamo por hermana Aura Vázquez, hermana Verónica Vázquez. Hermana Esperanza. Hermana Rosita Barrientos. Toda su familia. Clamo en esta tarde por todos mis hermanos que nos escuchan en esta tarde. Bendigo la vida hermana Elsie Peraza en esta tarde, Padre amado, en el nombre de Jesús. Declaro en esta tarde, sea usted quien bendiga a los oyentes en este momento. La vida hermano Carlitos Pérez, la vida hermano Benigno Reyes, su esposa, su familia. Clamo en esta tarde por hermana Marilu Castaneda. Clamo en esta tarde por el Sergio Reyes, hermana Zaira Reyes, hermano Rigoberto Ramírez, hermano Alberto Ramírez, hermana Elvia Ramírez, allá en Columbus, Ohio. Clamo en esta tarde por todos mis hermanos. En este momento los bendigo en el nombre de Jesús. Clamo en esta tarde por todos ellos, mi Dios, usted sea bendiciéndoles de una manera especial, de una manera grande, de una manera gloriosa.
En el nombre de Jesús. Clamo por todos mis hermanos en esta tarde, por hermana Marta Mazariegos en Nueva York. Hermano Isidro Mazariegos, Señor, su esposa ahí en el Colorado, Señor. Clamo por todos mis hermanos, los hijos de mis hermanos allá en Estados Unidos. Los hijos de hermano Jerónimo Mazariegos. Los hijos de hermano Antolín Mazariegos, mi Dios. Los cuñados de hermano Alex Hernández allá en Estados Unidos. Bendigo sus vidas, Padre. En el nombre de Jesús, bendigo y declaro esa bendición suya sobre sus vidas. Te adoramos, Dios, te bendecimos. En el nombre de Jesús. Amén. Y amén. Gracias damos a Dios, hermanos, por permitirnos esta oportunidad de estar aquí en la radio y podernos gozar en su presencia. Amén. Así que, hermanos, es una bendición en esta tarde poderlos gozar delante de su presencia. Amén. Así que Dios les bendiga de una manera especial. Dios bendiga su vida, hermana Marina. Dios bendiga su vida. Dios bendiga su vida, hermana Marina. Creo que la situación no es tan fácil, pero poderoso Dios para ayudarlos. Amén. Así que es una bendición, mis hermanos, bendecirles en el nombre de Jesús. Declara que Dios es bueno. Él es grande en misericordia. Amén. Hay un canto que dice, clama a mí, de hermana Reina Enrique. Vamos a incluirlo en esta tarde. Amén.

Dios le bendiga, hermanos. Bendiciones. Dios bendiga sus vidas, hermanas que nos sintonizan en plan grande, ¿verdad? Dios bendiga la familia Polanco. Saludan, hermana Olimpia Hernández. Bendiciones para todos. Bendiciones, hermanos. Si Dios permite, el próximo viernes estaremos acá de 12 a 1:30 de la tarde. Bendiciones. Dios les bendiga.

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Biblia dice que Él pelea por su pueblo. Él pelea por ti esta noche. Di esta frase.

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2 de la tarde con 4 minutos, vamos a dar inicio con el doble play de este día gracias a Mini Super El Camino. Así que vaya activando su WhatsApp al número real FM 2402-0211, que yo con mucho gusto le voy a estar complaciendo en el doble play de este día gracias a Mini Super El Camino. Por acá yo tengo a 2 artistas ya en fila, tengo a Evan Craft con los temas Por Tu Amor y Be All Right, que es un featuring con Danny Gocke y Redimidos. Y de ahí es donde sale el segundo artista, que sería Danny Gocke, con el tema New Day y un featuring con Redimidos. No hay nada imposible. Así que esos serían los 2 artistas que hasta el momento yo tengo acá en fila. Recuerde que yo puedo agregar a los artistas que usted me solicite. 2402-0211. Usted puede escribirme, que yo con muchísimo gusto le voy a estar contestando, le voy a estar complaciendo en esta hora de doble play, ya que vamos hasta las 3 de la tarde acá en Real FM 98.1. 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Ahí puede ir a ver, y seguirnos. Así que Real FM en todas las aplicaciones puede buscarnos, que allí vamos a estar. Mientras, vamos a dar inicio con el doble play de Evan Craft con el tema Por Tu Amor.

0: 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Ah, eres tú. Precisamente contigo quiero hablar. Pero no sé qué fue lo que te hice. Dime por qué hablas tan mal de mí. Sí, no, no, no te creo. Por más que me des tu sonrisa, yo sé que no quieres, que no, no me soportas. Pero nunca vas a poder hacerme daño. Ninguna arma forjada contra mí prosperará. Y Dios va a condenar toda lengua que se levante contra
1: Yo.
0: mí en juicio.
1: Yeah.

creer que Dios puede hacerlo. Es creer que ya lo hizo. Hablar en fe es esto. Abróchense los cinturones, bienvenidos a mi viaje. 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
5: Destruir esa vergüenza. Yo me recuerdo cuando vine a este país. Y me recuerdo, yo vivía ahí por en Somerville, ahí por la Broadway, en una calle que se llama Everett Avenue. Y yo tenía una bicicleta y me iba a dar una vuelta en la bicicleta. Y me recuerdo una vez que fui a dar una vueltecita, estaban unos gringos ahí y me dice, ¡Ey! ¡Wetback! Fue la primera vez que yo escuché esa palabra, wetback, espalda mojada. Así nos decían. A los chinos les dicen chinks. A nosotros nos dicen wetback porque cruzamos el río. Y de wetback yo he pasado a que ya no me digan wetback. Pero esas fueron decisiones mías. Y yo no creo que a Caris alguna vez le hayan dicho, hey, wetback. Porque nuestros hijos deben de ir mejor que nosotros. ¿Está entendiendo? Tenemos que salir de ese lugar donde el diablo nos había querido meter. Ahora, lo de bar es cuando todo el mundo, esto no sé si le ha pasado a usted, todo el mundo testifica que le estoy yendo bien. Ya, ¿viste el carro que me compré? El carro me costó $60,000. Y compré una casa también de dos familias, me costó 650 mil. Y tú estás ahí escuchando la conversación, andas en bicicleta y pagando renta, y viven 40 en el departamento, hay más cucas que gente. Y tú dices, ¿qué está pasando? Todos hemos tenido un lodebar. Pero sabe usted, el mismo Dios que tenemos en Lodebar es el mismo Dios que tenemos cuando salimos de Lodebar. Es un asunto de que nos relacionemos con Él. Eso es lo que falta. Ahora, no estamos hablando de un simple lugar. Estamos hablando de algo con mucho peso, pero peso negativo. Una declaración de un lugar donde se experimentan pésimas condiciones. Fíjese. Esto es algo que quizás nos pasa a todos nosotros. Yo voy a mi país y yo no puedo dormir sin aire acondicionado. Y le ponemos aire acondicionado en el cuarto a mi mamá. Dice, no, mijo, la factura va a salir muy alta. Mamá, deje la bendita factura, nosotros se la vamos a pagar. Duerma tranquila. No, no, no, es que a mí hasta tos me da el aire. ¿Qué es eso? Es que ya nos condicionamos a esa vida desgraciada. Me recuerdo una vez mi papá compró un camión Dina amarillo, precioso. Y cuando compra el camión, yo me meto a trastearlo y veo que tiene aire acondicionado. Y aquel gran calor infernal, pongamos el aire, papá. No, no, no, no, no, no lo toque, eso se daña. Sí, pero me estoy dañando yo, papá. ¿Está entendiendo? Es la pobreza en la que hemos vivido. ¿Ah? O las mujeres que van y se compran una crema de $250 y la ponen allá bien arriba y casi que solo la ven y a veces agarran un poquito. No, es que se me acaba. ¿Y para qué rayo la compró? Esa ha sido nuestra vida. Es que significa que venimos de Lodebar. Pero Dios nos ha cambiado, pero seguimos pensando con mentalidad de Lodebar. Le compramos un juguete a nuestros niños y se lo ponemos allá bien arriba para que no lo toque. No, es que lo va a quebrar. Cuando llega a los 17 años, el bendito carro todavía está allá arriba. Y se le fue la niñez al pobre chamaco. Y después lo llevamos a un encuentro y allá dice, no, es que mi papá nunca me compró ni tan siquiera un carrito. Sí te lo compró, pero te lo puso allá bien arriba para que...
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5: De la tarde con 33 minutos, un saludo para la audiencia de Real FM, ya que estamos nuevamente en las 5 continuas. Y recuerden que pueden escribir o llamar al número 2402-0211 pidiendo su alabanza favorita, ya que los vamos a estar complaciendo en esta hora de la tarde. Por acá teníamos ya un mensaje pendiente de leer. Saludos para Alexis, que dice: hola, quisiera escuchar la alabanza Agradecido de Danny Gokis en español. Así que ya tenemos listo este primer tema para complacer, y aún nos quedan 4 espacios disponibles para complacer a nuestra audiencia. 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No tenemos más mensajes por ahora, vuelvo a repetir el número por si acaso, es el 2402-0211. Este número se pueden comunicar pidiendo su alabanza favorita. Y mientras tanto, vamos a ir empezando entonces con este primer tema de Danny Gokis junto con Alex Zurdo, titulado Agradecido. Son las 3 de la tarde con 34 minutos.

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destruir esa vergüenza. Yo me recuerdo cuando vine a este país. Y me recuerdo, yo vivía ahí en Somerville, ahí por la Broadway, en una calle que se llama Everett Avenue. Y yo tenía una bicicleta y me iba a dar una vuelta en la bicicleta. Y me recuerdo una vez que fui a dar una vueltecita, estaban unos gringos ahí y me dice, ¡Ey! ¡Wetback! Fue la primera vez que yo escuché esa palabra, wetback, espalda mojada. Así nos decían. A los chinos les dicen chinks. A nosotros nos dicen wetback porque cruzamos el río. Y de wetback, yo he pasado a que ya no me digan wetback. Pero esas fueron decisiones mías. Y yo no creo que a Caris alguna vez le hayan dicho, hey, wetback. Porque nuestros hijos deben de ir mejor que nosotros. ¿Está entendiendo? Tenemos que salir de ese lugar donde el diablo nos había querido meter. Ahora, lo de bar es cuando todo el mundo, esto no sé si le ha pasado a usted, todo el mundo testifica que le estoy yendo bien. Ya, ¿viste el carro que me compré? Carro me costó $60,000. Y compré una casa también de dos familias, me costó $650,000. Y tú estás ahí escuchando la conversación, andas en bicicleta y pagando renta, y viven 40 en el departamento, hay más cucas que gente. Y tú dices, ¿qué está pasando? Todos hemos tenido un lodebar. Pero sabe usted, el mismo Dios que tenemos en lodebar es el mismo Dios que tenemos cuando salimos de lodebar. Es un asunto de que nos relacionemos con Él. Eso es lo que falta. Ahora, no estamos hablando de un simple lugar. Estamos hablando de algo con mucho peso, pero peso negativo. Una declaración de un lugar donde se experimentan pésimas condiciones. Fíjese, esto es algo que quizás nos pasa a todos nosotros. Yo voy a mi país y yo no puedo dormir sin aire acondicionado. Y le ponemos aire acondicionado en el cuarto a mi mamá. Dice, no, mijo, la factura va a salir muy alta. Mamá, deje la bendita factura, nosotros se la vamos a pagar. Duerma tranquilo.